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1: Y son las 6 de la tarde con 6 minutos. Escuchamos a La Adictiva con Marisela, una gran mujer del mundo de la música y del recuerdo también. Wow. En esta fusión, lo más nuevo, se llama Mi Problema. En este momento, ¿sabes qué? Sí, haciéndonos young a esta palabra, Mi Problema, todos en algún momento sufrimos con problemas en el cuerpo.
2: Salud.
1: Y en auxilio, a la alerta, ¿qué crees? Sí, en el cuerpo a veces anda pidiendo ayuda, ¿eh? Ajá. 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
1: 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Nos vamos con este tema que se volvió viral en redes sociales, en donde un papá sale bailando y muchos papás se vistieron de abejitas para volverlo bien tendencioso, que nació de una canción infantil.
0: A ver.

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2: Puedes entrar a la que te asfixia. ¿Le entras?
3: ¿Qué pasó, cuates? El día de hoy vamos a regalar...
4: ¿Le entras o no le entras?
3: El día de hoy vamos a regalar ese adelanto también porque tenemos comelona para la bandera. Así que de bolón ping-pong, si quieres ganarte unos deliciosos tacos o semitas, cortesía de los amigos de El Comalito Taquería, tienes que participar con nosotros en este preciso momento y se va a ir a ver, vamos a ver qué dice. Ok, el papelito nos dice que nos toca unas semas en par para dos personas, para tu pollo y para ti. Así que en este momento la bandera se reporta de bolón ping-pong. ¡Sóbate! Para que tengas suerte, cachorra.
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3: Así que en este momento, nos vamos a ir con este regalo. Son dos semitas deliciosas con su quesillo derretido, así bien sabroso.
4: Y
3: la
4: grandes.
3: Carnita campechana, sabrosonas. Le echas el aguacatito. Estamos hablando que le ponen esto. Además le agregas también la salsita, picadillo y demás. Así se va, doble. 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
4: Y están bien preparadas.
3: Así como toda la raza en este momento, que la pregunta es la siguiente. Ya mencionamos saludos para el buen Armando, nuestra estimada Sandy, y también el buen Leo, que está en la dirección allá en San Nicolás, ¿no?
4: A través de WhatsApp audio, que nos manden y nos digan una de las tres direcciones que ya mencionamos.
3: Me late, con una respuesta que nos des, que nos digas, el comalito me regala estas dos semas, y nos digas la dirección de una de las tres que mencionamos, te llevas tu regalo, conocía que son dos semitas deliciosas, sabrosas. Uy. Y la neta, no te vas a arrepentir, ¿eh?
4: No, confirmado por mí.
3: Ahí está, confirmado por estos glotones del arrimón recargado, porque ya hemos ido a probar y la neta, es garantía de sabor.
4: Que me maten las penas.
3: A mí, neta, que me maten, pero unas mordidas de semita rica. Así que, pero ¿qué te digo? Con sabor. Vámonos viendo, es Pancho Barraza. Aquí nomás mejor que me maten esa sed peligrosa. Ya son las 6:14. Participa y gana con el comalito en la mejor.
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1: Ya son las 6 de la tarde con 17 minutos. Escuchamos tremendo rolón. Y ahora nos vamos con el ganador o ganadora de esta delicioso combo de semitas. Cordial, sabemos el comalito. Hola, hola, sí, la respuesta es...
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1: Muy bien, mami hermosa. Nos dio otra, pero con una basta más que suficiente. Ahí está la terminación 122. Hoy va a cenar unas deliciosas semitas y que las pueda canjear hoy o mañana.
3: La mami ya se la va a saborear.
1: Ahorita le pedimos sus datos para compartirle la información a los amigos del comalito. ¿Sigues disfrutando?
3: De la Rimón, recárgate.
1: Recuerden que aún tenemos boleto para que te vayas a ver sus viejones. Ellos son...
3: ¡Pesado!
1: Con Liberación y el Jackie. Aquí nomás.

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4: Ya son las 6 de la tarde con 27 minutos y déjenme decirles que esto parece tipo telenovela de esas que pasan en nuestro país. Y es que déjenme decirles que sí es algo que es una historia que es sacada de onda. ¿Te imaginas que en tu primer cita cachorra alguien te diga, ¿sabes qué? La verdad, híjole, ¿por qué te comiste una hamburguesa de 3 carnes? Así, ¿qué? ¿No? O sea, la neta, se espantó el vato de que le invitó. Hay una historia muy peculiar que ahorita en este momento se las vamos a compartir.
3: Y es que se hace viral lo de la hamburguesa triple, un origen del nuevo meme viral en redes sociales. Y es que la hamburguesa triple es algo que se repite constantemente durante los últimos días en redes sociales. Quienes no conocen el origen de la frase se están preguntando, ¿pero esto de dónde salió?
4: Exactamente, y es que todo se basa en una historia que sucedió en el que, ¿qué crees? Pues es una historia donde una pareja que se estaba conociendo, pues se le hizo fácil pues ir a cenar, ¿no? Pues está, qué bonito, ¿no? Después la pasión. Pero primero, pues, se conocieron, ¿no? El chiste está que en redes sociales hizo viral porque una chica en una cita, primero no le gustó el lugar al que le invitó el vato, ¿no? Dijo, no, pues, el lugar está medio chafón, ¿no? Vamos a otro. Fueron a otro, exactamente, lo llevó y la chica se le ocurrió simplemente pedir una hamburguesa triple carne. Es algo que, pues, se repite muy constantemente, normal, ¿no? Y tú dirás, parecerá broma. Pero el vato subió a sus redes sociales quemando a la chica que porque en su primer cita pues le pidió una hamburguesa con triple carne. O sea, como que decir, como que le dijo tragona, casi le dijo, ¿no? Glotona, golosa. O sea, le dijo. Y él decía, no, pues que se viera más humilde, ¿no? O sea, como que le dolió su bolsillo. Y muchos le comentaron a la chica, ¿no? Uy, si te hubiera invitado yo, te invito 2 más, ¿no?
3: De hecho, él dijo, de sus palabras, esto dijo.
4: Okay.
3: A mí me pareció muy atrevido que para hacer la primera salida, ella tuviera el valor de una hamburguesa triple. Dice, yo sé que muchos dirán, no puedes decir que una mujer es interesada porque te pide una hamburguesa. Amiga, pero para hacer la primera cita no está bien visto. Al menos así lo vemos los hombres.
4: Bueno, dice. No generalice a todo el mundo.
3: Ay, amigo, si me conocieras te vas a espantar.
4: Exactamente. Yo, por ejemplo, la primera vez que invité a una chica en algún momento, es casi deja la fonda vacía. O sea, la verdad, hasta casi tuvimos que sacar a la gente.
3: La señora se espantó.
4: Una vez también que la invitamos al cine pasó algo similar, ¿no? Algo similar a una amiga que una vez tenemos igual, no manches. Casi, la llevamos a Cinépolis y los de Cinépolis nos vieron hasta raro porque pidió doble charola. O sea, dijimos, no manches, ¿es que no la han alimentado en un mes o qué? Ahí sí era de penita ajena.
3: Y
4: lo bueno que Chuy sí sabe, Chuy es testigo. Chuve testigo, y no queremos decir el nombre, pero la conocen. Y hace wow.
3: Se llama,
4: y al final pidió tacos.
3: Se llama
4: como le puso su mamá.
3: Ah.
4: No, pero bueno, hablando de este tema, ¿tú qué opinas? En la primera cita es válido que alguien pues te pida lo que quiera. Pues la verdad, si se le antojó a la chica, vale la pena decirlo, ¿no?
3: A lo mejor tenía un antojo atorado ahí.
4: Sí, pero pues digo, ahora que si el vato se le dobló el brazo de que se le salió caro, dijo, se espantó, que dijo, esta va a comer mucho en la vida si nos casamos, ¿no? Me va a dejar pobre.
3: Él ya viendo su
4: mujer. A lo mejor se espantó. ¿Y de ahí es donde nace esto? ¿Tú qué opinas? ¿Vale la pena que él haya quemado a la chica en redes sociales por invitar una hamburguesa triple de carne?
3: No, porque lo
4: funaron. No, exactamente, al final lo quemaron.
3: Se quemó.
4: Se quemó porque se vio tacaño, se vio mala onda, Exacto. Y por ejemplo, cuando es tu primer cita también como caballero, porque ahí entra la palabra ser caballero, pues dices, pues pide lo que quieras, disfruta, estamos... De hecho, la neta, la cena queda en segundo plano cuando tú vas con la persona y la plática se convierte en algo ameno, algo chido. Ahí,
3: pero si no le gustó ni la plática...
4: Cachetada para el vato, o sea, porrazo, mejor chaval, dice ahí. Pero bueno, ahí está, ¿no? ¿Tú qué harías? O ahora,
3: que le den su
4: también,
3: garrote,
4: también está la otra parte. La neta, ¿se te doblaría el codo por decir que, híjole, sí gastar tú con la morra?
3: A ver, esto es pregunta para que
4: ¿Cuál ha sido la cena más cara que le has invitado a una persona? Ahí que nos diga el público. ¿Cuál ha sido la cena más cara que ha invitado?
3: No le digan,
4: porque ese lo estafó el chef, ese cocinero caro que le cobró casi 40 mil pesos.
3: Mejor que le den su garrote.
4: Exacto, mejor que le den su garrotazo al que no le quiso invitar a una hamburguesa. Oye, ¿sabes qué? Pues mejor como apenas fueron a un aniversario, ¿no? Mejor que la lleva ya. Allá están a buen precio.
3: Ay, oh, sí.
4: Es capaz de la sierra, se llama El Garrote.
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0: Y aquí nomás desde la mejor FM 100.7, andamos con la frecuencia al 100.7. Así se llama esta canción, son los Reyes de la Sierra, frecuencia. Son las 6:47. 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
0: Aquí nomás, ya me vi, ¿eh? Voy a ir por un reloj bien perrón para mi graduado. O a lo mejor voy por una cadenita, ¿no? ¿Qué te parece?
1: Voy a empeñar todo.
0: ¿Jalamos o qué? Vámonos, porque ya ando gritando de emoción, señores. Ellos son, ¿quién crees? Ni más ni menos que Nativo Show. El peligro musical de México se llama
1: Gitana.
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0: Y aquí no vayas, son tan solo 9 minutos y las 7 de la noche desde la Mujer FM 100.7. ¡Atención, amigos! ¿Quieres ahorrar de verdad? 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
0: 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Y es momento, señores, de irnos también con un regalo en este momento. Tenemos boleto para ir a ver al grupo
1: Pesado,
0: acompañados de Liberación y muchos éxitos más, señores y señores. Ahí les va una pregunta. Primero vamos a lanzar una pregunta de Pesado y la otra, pues, va a ser muy sencilla. Pero tienen que llamarnos a cabina para que tengamos en la línea telefónica a la persona con la respuesta en lo que dura esta plática, ¿no? Ahí está. Que nos diga la raza, ¿cuál es la canción que el grupo Pesado sacó para mamá? ¿Cuál fue la canción que dedicó a mamá? Que nos digan así, que marquen a cabina en este momento y que nos digan cuál fue la canción que el grupo Pesado dedicó a mamá. Y que muchos hemos jugado un 10 de mayo, ¿no? Pero no, ¿cómo se llama la canción? Y obvio que la canta Pesado. Esa es la respuesta que pedimos y gánate este boleto para ir a ver a Liberación, Pesado, al Jackie y al gran líder.
1: Marquen, marquen ya en ese momento.
0: En lo que dura esta canción, esto, como tú podrás participar, así que marca al 38203-83 y 38-232-40.
1: Aquí nomás.
0: ¿Qué le pasa, Lupita? Es Bruno de Jesús con mi fan, su majestad, Iván del Mexicano. Aquí nomás, gana, porque tenemos boleto de Pesado. La respuesta está por tu boca.

0: Y aquí nomás 9 minutos ya y las 7 de la noche, señores, ya tenemos en línea telefónica al ganador o ganadora de este boleto para ir a ver al Grupo Pesado Liberación y al Jackie.
1: Bueno.
0: Hola, ¿quién habla y de qué colonia? Bueno.
2: Bueno.
0: ¿Quién habla?
2: Sí, Genoveva.
0: Doña Genoveva, ¿de qué colonia se reporta?
2: Santa María Cuapan.
0: Ok, Guapita la Bella, respuesta en este preciso momento. ¿Cuál fue la canción que Grupo Pesado le dedicó a todas las mamis y cómo se llama y de qué álbum?
2: Mi Primer Amor.
0: Ajá.
2: Del álbum Por Ti.
0: Ajá.
2: Del 2013.
0: Muy bien, no, se ve que sí sacó el diccionario de Pesado. Ahí está, felicidades, mami. Oiga, y porque usted lo dice en Copita la Bella, nosotros somos
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0: No nos cuelgue porque te le vamos a tomar los datos para que venga por su boleto. ¡Quieto! Señores, nos estamos despidiendo. Que tenga una excelente y bendecida noche. Si Dios lo permite, mañana nos escuchamos con más despapalle.
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0: Porque ella también tiene muchos boletos para toda la raza, así que pónganse pilas. Podrán ganar boletos de Cinépolis, podrán ganar boletos de Huracanes del Norte, o para ir a ver a Pesado, o para ir a ver a Gerardo Ortiz. Aquí nos vamos a una estación del Chapuzón Escolar, segunda edición. Aquí por la mejor
1: 100.7.
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aquí nomás en la mejor FM 100.7. ¡Excelente noche, bandita! Sigan disfrutando de la programación y quédense conmigo hasta las 0 horas. Acabas de escuchar Naturalita con Jessy Cuen. Ojalá te mueras de pesado y parece que no de los huracanes del norte. Ahora te dejo con el Chapo y detrás de la puerta. Acompáñame en estos 120 minutos donde estoy contigo. Aquí nomás en la mejor FM 100.7.

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Y aquí nomás, en la mejor FM 100.7, escuchaste Nada Nuevo. Estás escuchando Nada Nuevo con Cristian Nodal. Mis llamadas con Junior H y Gael Valenzuela. Me enamoré de los románticos de Guanajuato y lo que no saben de Calibre 50 y los de La Noria. Quiero volar con Vero y Kike Giles. Soy Merche García esta noche acompañándote desde la mejor FM 100.7. Ya lo sé.

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Y aquí nomás, en la Mejor FM 100.7, escuchaste lo más nuevo de los dos carnales de Todas Nadie. También 2020 es de Virlán García y La Buena de Carin León. Ahora te dejo con los papis RA7. Es La Traición, 7:56. Aquí nomás, en la Mejor FM 100.7. Vete preparando porque traigo muchos regalos. Estás aún a tiempo de enviar tu cartulina, también las estoy recibiendo. Disfruta La Mejor FM 100.7.

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1: Y aquí nomás, en la mejor FM 100.7, escuchaste a Los Ángeles Azules, Lucky Ray, Jamie, con Si Sabes Contar. Lo tienes todo del Julián Álvarez y Si Las Miradas Mataran de la Arrolladora. Soy Marichuy García acompañándote esta noche. Aquí nomás, en la mejor FM 100.7, es Mar Solís y Fuiste Tú.

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Y aquí nomás, en la Mejor FM 100.7, acabas de escuchar A Frontera con Alejandro Fernández y Cada Vez Me Gustas Más, lo más nuevecito, Sin Ti de los Inquietos del Norte y Corazón Sin Cara de Anakin Larios. Esto que está sonando va a cargo de Elefante y El Color de Tus Ojos. 8:31, aquí nomás, en la Mejor FM 100.7.

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Y aquí nomás, en la mejor FM 100.7, escuchaste Oye, mi amor, con vibración. Hoy perdemos de Espinoza Paz y C y medio del Grupo Firme. Soy Merche García, vuelvo contigo cuando el reloj marque las 10 en las noventeras. Y te voy vamos calentando motores. El próximo fin de semana traigo especial de Titanes de Durango. Besitos, ya vuelvo a las 10. Aquí nomás, en la mejor FM, Tehuacán. Porque

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0: Muchas gracias.
1: Gracias.
0: Qué emoción, la verdad. 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Gracias. 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
1: Y aquí nomás, en la mejor FM 100.7, excelente noche para todos. Es un placer estar de vuelta contigo a través de la frecuencia La Mejor FM. Qué bueno que estemos de vuelta en este ya miércoles, acompañándote desde el corazón de Tehuacán, Puebla, a través de La Mejor FM. Arrancamos con este sonido sabroso de estar juntos de nuevo. Soy Marichuy García y abran el oído, manden WhatsApp, repórtense en la sintonía, desde dónde nos escuchan y a quién van a saludar. Hoy, ¿qué rola de los noventas les está moviendo el corazón? ¿Te cuento con quién iniciamos? Pues con Tus Cuisillos y su clásico No Se Lo Digas a Ella, de su disco Acuérdate del 97. ¿Sabían que esta rola la escribió el gran Fato? ¿Sí? Un verdadero himno para los corazones rotos que querían ocultar el amor. Y luego le cambiamos el ritmo, viajando al 90 con Neón, Juegos de Amor, de un álbum llamado Todo Ha Cambiado, un tema inolvidable cuyo video fue de los pioneros en rotar fuertemente en la televisión mexicana de la época. Y para armar la borrachera, Ramón Ayala y sus Bravos del Norte con Central Camionera, del año 1991, escrito por Cornelio Vega, que retrata, pues sí, el dolor de la pérdida. Soy Marichuy García, acompañándote en La Mejor FM 100.7. Y ahora, ¿qué te parece si continuamos este viaje? Seguimos con todo. Y ahora desde Monterrey, Nuevo León, te voy a presentar a esta banda que cambió todo el esquema. Ellos son El Gran Silencio, y esto que se titula Tonta Canción de Amor. Aquí nomás, en La Mejor FM 100.7. Manda WhatsApp audio, ya mismo.
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Y aquí nomás, en la mejor FM 100.7, escuchaste a Enrique Iglesias con Héroe. Los hombres no deben llorar de King Clave y bebiendo lágrimas de Guardianes del Amor. Quédate conmigo y disfruta esta noche. Traigo boleto para que disfrutes el espectáculo, sí, de los Huracanes del Norte. Más adelante te cuento cómo te lo puedes ganar. Mientras tanto, disfruta la programación, manda WhatsApp audio al 238-152-8794 y cuéntame, ¿qué rola quieres escuchar esta noche? Aquí nomás en la mejor FM 100.7, ellos son el Grupo Indio y Herida de Amor.

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0: Y aquí nomás, en la mejor FM 100.7, escuchaste Señor Locutor con los Payasónicos, Almohada de José José. Y esto que está cerrando es una belleza. Escuchamos a Jeans con Yo no te pido la luna, un clásico del año 99 que reventó las listas del pop latino dentro de su inolvidable álbum Trance. Aquí lo estás escuchando, en las noventeras de la mejor. Sigue enviando WhatsApp audio al 238-152-8794 y pide tu rola. Gracias y feliz cumpleaños a todos los que están celebrando el día de hoy. Ya tengo aquí el set de la playlist que están pidiendo a través del WhatsApp audio, a través de la línea telefónica. ¿Quieren algo de Iván con Te Quiero Tanto? Aquí no es así, a cargo de Caifanes. Y por supuesto también a través del WhatsApp. Vamos a ver quién anda por ahí y qué está pidiendo la raza esta noche a través de la mejor FM 100.7. Vamos escuchando.
1: Yo no me he dicho, nos complaces con la canción del poder del note titulado, pero me perdonas desde la colonia, yo nomás estoy sintonizando este espacio en las noventeras, como ha dicho.
0: Gracias, ahora vamos a ver qué más anda por
2: Quiero
0: aquí.
2: Quiero escuchar una canción de Los Temerarios. Los Temerarios, la de La Mujer de los Dos.
0: Claro que sí, con todo gusto. Vamos a ver quién más anda por aquí. Con un saludo muy especial para Luis Enrique Pérez Mendoza, que está trabajando allá en La Maquila hasta la colonia San Rafael. Buenas noches, saludos, excelente noche. Y piden que nos rolemos una cortesía de Gerardo Ortiz. Claro, más adelante. Oigan, traigo dinámica para los huracanes del norte. Pónganse muy pendientes porque cuando suene su canción será el momento de adivinar la rola y obviamente mandar WhatsApp audio al 238-152-8794 y decirme cuándo, dónde se presentan y cuál es la canción. Obviamente, ¿quién los invita? Mientras tanto, espero que sigas disfrutando de este espacio. Soy Marichuy García en la mejor FM 100.7. Disfrutemos, pues, esta rola que va a cargo de ellos, Los Temerarios, tu última canción.

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Y aquí nomás, en la mejor FM 100.7, maravillosa noche, la de este ya miércoles 22. Recuerden que traigo dinámica para que te puedas ir a ver a los Huracanes del Norte. En cuanto escuches sonar su canción, manda WhatsApp audio al 238-152-8794. Dime cuándo, dónde se presentan y qué rol es la que está sonando. Y obviamente, ¿quién te invita? Acabas de escuchar precisamente estas tres rolitas que le dan paso a nuestra segunda hora. Y es que recordamos para volver a vivir. Arrancamos con el Divo de Juárez y su joya Abrázame Muy Fuerte del año 2000. Este es un dato de colección. Juanga compuso esta maravilla inspirándose en el amor incondicional y la devoción hacia su madre. Y para seguir con el sentimiento a flor de piel, Alex Ubago con Aunque No Te Vuelva a Ver de su disco Fantasía o Realidad del año 2003. Una rola que nació del amor y la distancia del propio Alex. Y para cerrar, El Lobo Domesticado, precisamente del álbum Satisfacción, un tema de la pluma de John Sebastian. Además, arrancamos pues esta segunda hora para que sigamos disfrutando. Ahí viene en la lista de espera Iván y por supuesto Caifanes. En breve la colocamos. Y esto va del año 1994. Es Café Tacuba y su Baile y el Salón. Buenas noches. Aquí nomás en la mejor FM 100.7.

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1: La canción que sonó es Que me lleve el diablo de Huracanes del Norte, que estará el sábado 25 de julio en Pista del Riego. Invita Marichuy García, por supuesto, Diax Automotriz y la mejor 100.7.

0: Y aquí nomás, en la Mejor FM 100.7, gracias a todos estar bien pendientes de nosotros, de disfrutar de la música de la Mejor FM Tehuacán. Y claro, ya escucharon que tenemos ganador de nuestra dinámica de esta noche que hemos lanzado para ti. Gracias también a todos los que participan, pero sobre todo por estar muy al pendiente esta noche despiertitos. Vamos a escuchar quién es nuestro ganador esta noche. Recuerda, pásame tus datos por escrito y estaré muy contenta de colaborar contigo para que puedas disfrutar. Nuestro ganador,
1: Luis Fernando Santiago y de Ponzo.
0: Muchas felicidades, Luis Fernando. Gracias por participar y en breve te digo cómo te puedes llevar tu boleto. Acabas de escuchar esto que fue a cargo precisamente de Iván, un álbum llamado Te Quiero Tanto, la canción Te Quiero Tanto, su álbum Entre Azul y Buenas Noches, estuvo en el Hot Latin Songs de Billboard y obviamente lo que suena a continuación va a cargo de Los Socios del Ritmo y un clásico noventero, A Punto de Caramelo, aquí nomás en la Mejor FM Tehuacán. Sigue disfrutando de las noventeras y claro, no se te olvide enviar tu cartel porque todavía estamos buscando a aquellas fans que quieran estar en la primera fila con Gerardo Ortiz.

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Y aquí nomás, en la Mejor FM 100.7, ha llegado el momento de decirles hasta la próxima. Muchísimas gracias por haberme acompañado. Y por supuesto, el día de hoy vamos a cerrar nuestra emisión con esta canción. Fíjense que ha sido utilizada para muchas series. Hernán, entre ellas Apocalipto. Y bueno, recientemente la disfrutamos en esta contienda que hubo entre México e Inglaterra. Se llama Aquí no es así. Con esto me despido. Muchísimas gracias por haberme acompañado esta noche. Soy Marichuy García. Besitos para todos. Ellos son Caifanes y Aquí no es así. Hasta mañana. Que pasen una excelente noche.

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6: ¿Cómo están? Soy Claudia Mejía. Un nuevo episodio de Ya Oíste. En esta ocasión vamos a hablar de demencias y viene a mi cabeza cuando mi mamá de repente se le olvida algo de a qué vine. Ya me va a dar el ice. Pero realmente, pues es algo que decimos, ¿no? Comúnmente, y no sabemos si en realidad sea un factor para que nos dé algún tipo de demencia, ¿no? Y nada más lo decimos al aire, pero pues puede ser que sea más complejo que eso, ¿no? Entonces hoy tenemos a la doctora Cecilia Acosta, ella es neuróloga.
7: Hola Claudia, muy bien, muchas gracias por la invitación. Fíjate que es algo muy cotidiano, ¿no? Todos cuando tenemos esta tendencia a olvidar algo, siempre estamos pensando en una enfermedad como el Alzheimer. Uh-huh. Y resulta que nosotros que nos dedicamos a esto, que somos neurólogos y cotidianamente evaluamos pacientes, pues es un tema muy común, pero poco valorado por las personas, porque pensamos que es algo natural y normal, uh-huh, olvidar cosas en algún momento determinado.
6: Cuando vamos al refri y decimos, ay, ¿ya que vine?
7: Sí, fíjate este que también hay un signo. Tip. Hay un tip. Cuando yo voy al refri y voy a una cosa y no recuerdo y me regreso y después me acuerdo, ahí diríamos que es algo natural, es okay, algo normal. Cuando no me vuelvo a acordar, ahí tenemos un foco rojo prendido.
6: Red flag de aguas, ¿no?
7: Hay que evaluar esta parte. Y tal vez la principal sospecha no solo el olvido como tal, sino el impacto que tiene en nuestra vida diaria. Mm. ¿Cuántas veces me sucede? ¿Cuántas veces dejé de hacer una cosa porque lo olvidé? Y no es la primera vez, me está sucediendo cotidianamente, recurrentemente.
6: También es algo degenerativo, ¿no? Es como cuando decimos, ya estoy grande, ya se me están olvidando las cosas.
7: Fíjate que tocas un tema muy importante, la edad. Un tiempo, no hace mucho tiempo, todavía se utilizaban términos como la demencia senil. Y entonces se le atribuía al proceso de envejecimiento exclusivamente la pérdida de memoria. Y ahora sabemos que esos términos ya son obsoletos, no se utilizan. Y que puede haber personas que no tan seniles que puedan presentar síntomas relacionados con un deterioro cognitivo. De hecho, el término de demencia sigue siendo un término fuerte. Ha cambiado su nomenclatura en la actualidad. Hablamos de deterioro cognitivo. Y el deterioro cognitivo se puede presentar a cualquier edad. No necesariamente tendríamos que ser seniles, pero no todas las demencias son enfermedad de Alzheimer. Existen algunos tipos particulares. Las podríamos dividir en aquellas enfermedades que irremediablemente progresan y que tienen un carácter degenerativo. Y habrá algunos deterioros cognitivos que son secundarios, por ejemplo, un trastorno tiroideo. Okay. Obviamente lo más impactante son aquellas enfermedades en donde irremediablemente el paciente va perdiendo no solo su capacidad de memoria, su capacidad de lenguaje, la capacidad de reconocer personas, la capacidad de autocuidado. Y entonces ese tipo de enfermedades son realmente devastadoras porque van progresando y afectando no solo al que padece el problema, sino al entorno.
6: ¿Cómo llegamos a eso? O sea, ¿en algún momento todos podemos tener cierto tipo de deterioro?
7: Sí.
6: Ya en la adultez, en la vejez.
7: Sí.
6: ¿O cómo llegan las personas? ¿O es genético? ¿Cómo es?
7: Ok. Todos, por tener un cerebro, tenemos susceptibilidad. Tenemos un riesgo al nacer de poder tener cualquier enfermedad del sistema nervioso central, porque tenemos el órgano principal que es el cerebro. Pero si yo tengo un familiar directo, con algún padecimiento como este tipo de enfermedades degenerativas que van progresando con el tiempo, pues mi riesgo se incrementa. Mm. Pero si yo, aparte de tener este riesgo genético por tener un familiar directo enfermo, pero aparte yo soy diabético, hipertenso, tengo problemas con mi peso, tengo problemas auditivos y no escucho bien, o tengo malos hábitos, no hago dieta, no hago ejercicio. De hecho, en la actualidad sabemos, y eso ya está más que estudiado, El 56% de los pacientes que tienen alguna demencia degenerativa tipo Alzheimer, por ejemplo, el 56% puede ser prevenible.
6: ¿Cómo es vivir con demencia?
7: Imagina que una persona no sepa dónde vive, quién es, en dónde está, que olvide quién es su esposo, sus hijos, y que aparte no pueda tener una posibilidad de sobrevivir y que dependa de terceros para eso. No son capaces de bañarse porque olvidan cómo bañarse, olvidan cómo ponerse la ropa, se llaman apraxias, olvidan todo este acto motor de ponerte una camiseta, un pantalón, cómo ir al baño. Y todas estas cuestiones van a generar una dependencia de terceros, y que el que cuida pues va a tener que hacer todas esas actividades para poder mejorar la calidad de vida de los pacientes. La invitación es que nos volteemos a ver y identifiquemos, ¿no? Y a veces mucha gente se asusta, porque he tenido pacientes que dicen, doctora, se me olvidan las cosas. Y a veces puede suceder que estén deprimidos, que no duerman bien, que tengan ansiedad. Y la ansiedad provoca problemas de concentración, entonces los tranquilizamos, los evaluamos y concluimos. Pero en algunos casos, pues obviamente no son conscientes de lo que sucede, y en la mayoría nosotros podríamos decir, me está fallando esto, voy a hacerme evaluar, porque aparte pues tengo malos hábitos, y a veces el que nos corrijan esos malos hábitos cuesta mucho trabajo, y a veces haciendo eso es suficiente pues para poder, digamos que retomar nuestra vida normal sin que estemos en peligro de desarrollar algún tipo de demencia.
6: Como profesional de la salud, ¿qué les dirías a las familias que están enfrentando esto?
7: Fíjate que sí es un tema muy difícil. Primero es la cuestión de la aceptación. Generalmente el familiar es el más renuente a pensar que algo está pasando y hay una especie de negación inicial. ¿Qué se tiene que hacer? Bueno, el cuidador tiene que entender qué es lo principal. Dormir bien, comer bien, para que pueda sentirse fuerte para cuidar a una persona que requiere el cuidado como el de un niño. ¿Qué decirle a un cuidador? Primero, que la enfermedad es crónica y progresiva, y que irremediablemente va a tener esta progresión, y conforme pasan las etapas de evolución va a haber un mayor impacto en la dependencia de terceros para sobrevivir, y por lo tanto que el paciente tiene que irse programando y dosificando, y que tiene que generar una red de apoyo. A veces es la misma familia la red de apoyo. Hacer fuerte al cuidador, darle la información para que cuando suceda alguna complicación puedan resolver inmediatamente.
6: Aunque, por ejemplo, la familia lo sepa, siempre hay contextos complicados, ¿no?
7: Sí.
6: Entonces no es como que, así ya lo sé, voy a ayudar, voy a ver, nos vamos a organizar. No siempre pasa.
7: Fíjate que yo lo que hago es reunir a la mayoría de las personas que pudieran estar en contacto directo para decirles, ustedes, estamos en un barco, vamos a remar siempre para el mismo lado. Porque no sé si te ha pasado, Claudia, que hay personas que tienen diferentes formas de pensar.
6: Sí.
7: Y entonces dicen, no, es que yo creo que mejor no le des medicamento porque eso creo que no. Y yo me da miedo que le des esto porque fulanita le dio tal. Entonces hay una serie de opiniones que lo único que pasa es que todo el mundo se confunda. Y por eso nosotros tenemos que estar ahí como llevando la batuta. Esto se hace, cuiden esto, trabajen en eso. Doctor, es que tengo miedo porque este medicamento leí tal cosa, no tengas temor, vamos a trabajarlo, vamos a hacerlo. Y si todos remamos por el mismo rumbo, entonces no va a haber esta familia fragmentada, fracturada, porque todos tienen opiniones diferentes. Y el único que pierde es el paciente. En la actualidad, los servicios de salud en el ISSSTE se han abierto para que el paciente, independientemente del lugar donde vive, si él tiene una necesidad por un trastorno de memoria, pueda acudir en el servicio de neurología donde esté disponible, independientemente de la zona. Esto del programa de salud mental es maravilloso.
6: El correo es saludmental@iste.gob.mx. Doctora Cecilia, muchísimas gracias. Fue muy tranquilizadora, yo creo que para varias personas que nos están escuchando.
7: Sí, Claudia, yo te agradezco mucho que toques estos temas, porque son de tanta relevancia y tanta importancia que yo aprecio mucho.
6: Muchísimas gracias, doctora.
7: Gracias a ti, Claudia. Saludos a tu audiencia.
6: Gracias. Ella es la doctora Cecilia Acosta. Yo soy Claudia Mejía. Nos vemos en un siguiente episodio. Bye.
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4: Miércoles 22 de julio del 2026. Yo soy Miguel Ángel Fernández. Esto es Duro y a la Cabeza, sin censura. El secretario de Salud, David Krcenovich, aseguró que en México no existe un brote de ciclóspora, conocida también como la diarrea explosiva. Un término poco prudente, pero no hay evidencia de que el brote detectado en Estados Unidos tenga su origen en territorio mexicano. De todo nos quieren echar la culpa. El gobierno federal invertirá 181 mil millones de pesos en el Plan Nacional de Infraestructura Hospitalaria 2024-2030, que contempla 152 proyectos, 50 hospitales nuevos, 47 aplicaciones y 55 sustituciones o mejoras mayores. Le van a meter 9 mil camas nuevas. En total serán 106 mil para 2030. Ya concluyeron 30 proyectos y se espera que 33 más estén listos antes de que termine el 2026. ¡Venga! Un fuerte operativo desplegado en Manzanillo, Colima, reporta que fue abatido el presunto líder del cártel local, alias El Topo. Uno de sus escoltas perdió la vida y fue detenida Janet, cómplice de este grupo. La trágica muerte de Dafne Zapata Quintos, una adolescente de 13 años al interior de la escuela militarizada de Ontis, en Ciudad Madero, Tamaulipas, ha conmocionado a la sociedad y movilizado a su familia. Ante la falta de respuestas claras, la mamá Alejandra Quintos encabezó una nueva manifestación frente a la Fiscalía Especializada en Investigación de Delitos contra Niñas, Niños y Adolescentes en Tampico.
5: Hago un llamado a las autoridades, Claudia Sheinbaum, Harfuch, donde nos reunimos, porque Américo, Américo está coludido en esto, porque han sido 4, 5, casi 6 días y se hace el desentendido. Él nada más que quiere decir sus proyectos. Mira, dice esta carretera, ¿qué clase de gobierno es este, Dios mío? ¿Tiene

Francia limitará las redes sociales antes de los 15 años. No hay pretextos. Además, sacan los celulares de las escuelas secundarias. Es que los expertos dicen que hay que proteger la autoestima de los jóvenes, el sueño y la salud mental también de todos los adolescentes. La FIFA rompió todos los récords financieros de la industria deportiva al recaudar la cifra récord de 15 mil millones de dólares durante el Mundial 2026. Esta estratosférica cantidad superó la meta presupuestada inicialmente. 11 mil millones de dólares íbamos a ganar. El doble se llevaron de lo que se produjo en Qatar 2022. Por eso lo van a hacer más grande. Ahora será de 64 equipos. El reportero del barrio nos tiene todo el chisme del mundo mundial de la nota roja. Y en los deportes, la bacha y el cerillo, no se hagan, quieren llorar. Guillermo Ochoa colgará lo... Y en los deportes, la bacha y el cerillo, no se hagan, quieren llorar. Guillermo Ochoa colgará lo...

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1: Oiga, y si usted creía que el Mundial era una fiesta deportiva, espéreme tantito, la FIFA rompió todos los récords. ¿Ah? Recaudó 15 mil millones de dólares, el doble de lo que agarró en Qatar 2022. Ahora hasta están pensando en ampliar el Mundial a 64 selecciones. Pues evidentemente el negocio sí da para mucho más. Vamos con nuestro analista deportivo de cabecera, el inigualable Joserra.
2: Vicky, por favor, no me hables de fútbol. ¿Ah? Háblame de contabilidad. Esto ya no es un mundial. Es un cajero automático con árbitros. Antes el balón rodaba. Ahora lo que rueda son los dólares.
1: Bueno, pero sería evidente, Joserra, que entre más selecciones, más países participando.
2: No, hombre. Entre más selecciones, más partidos, más comerciales, más patrocinios y más boletos. El fútbol pasó de ser un deporte a una franquicia internacional. Si siguen así, para el 2030, hasta la Isla del Coco va a pedir su lugar en el repechaje.
1: Bueno, pero también repartieron tremendos premios históricos. Dineral.
2: Claro. España se llevó 51 millones de dólares, Argentina 34 millones. Pero ojo, Mickey, ese dinero va a las federaciones. Y después veremos cuánto le llega realmente a los jugadores y cuánto se pierde en los misteriosos pasillos administrativos donde el dinero hace más regates que Messi.
1: Entonces la FIFA ya encontró la fórmula perfecta.
2: La fórmula perfecta para imprimir dinero. Precios dinámicos, reventa con comisión, más partidos, más anuncios. Si Infantino pudiera, haría un mundial todos los años y uno de ida y otro de vuelta.
1: Caramba, o sea que el campeón fue España, pero el verdadero tricampeón sigue siendo...
2: La FIFA, Mickey, la FIFA. Porque mientras unos levantan la copa, ellos levantan la caja registradora.
1: Bueno, y luego dicen que el balón no tiene intereses, cuando resulta que lo que más rueda en la cancha son las monedas. Bueno, los dólares, dijo Joserra.
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1: Hace apenas unos días aquí en Duro y a la Cabeza, Pepinillo nos adelantaba que en México ya se estaba hablando de abrir un gran debate sobre el uso de las redes sociales y la inteligencia artificial en las escuelas. Y muchos pensamos, ¡ay, es exageración! Pero resulta que en Francia ya dieron un paso histórico. Aprobaron una ley para prohibir que menores de 15 años usen redes sociales y también restringen los celulares en las secundarias. Pepinillo, otra vez te nos adelantaste. Bienvenido a Duro y a la Cabeza.

0: etcétera, etcétera, etcétera. Pero clararira, Miki. Ya ves que no nomás me la paso viendo TikTok. ¿Ah? También leo las noticias. Y sí, Francia dijo, hasta aquí llegaron los bailes, los filtros de perrito y los retos de tragarse un chile con refresco. Ahora los menores de 15 años, sin Facebook, sin Instagram, sin TikTok y sin andar peleándose en los comentarios. Y en las secundarias, adiós al celular en clase. La preocupación es seria, Miki. Dicen que tantas horas pegados a la pantalla afectan la concentración, el aprendizaje, el sueño y hasta la salud mental. Por eso muchos países ya están volteando a ver el problema.
1: O sea que aquello que parecía una idea muy, muy, muy radical y extraña, la verdad es que ya empezó a convertirse en una realidad en otros países.
0: ¿Ah? Exacto. Y ojo, Miki. El debate ya no es si las redes sociales son buenas o malas, sino quién educa a los niños. ¿Los maestros, los papás o el algoritmo?

0: Y bueno, Miki, ya me voy y me voy como siempre con tu canción. ¡Oh, Miki, ¿cómo estás? ¡Ya no vamos a chatear, Miki! ¡Miki!
1: Buena pregunta, Pepinillo. Es que en otros países ya le están poniendo freno a las redes sociales y nosotros apenas comenzando con la conversación y, como siempre, el tiempo va a decir quién tenía la razón.
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1: El reportero del barrio nos tiene todo el chisme del mundo mundial de la nota roja. Montes, Montes, oye, tremendo el leak, o sea, mi leak que trabajaba, ¿verdad?, para una oficina pues federal, nada más vamos a decir eso, ¿verdad? Ahí en Tijuana, el leak siempre con su saquito, su camisa bien planchada, ¿verdad?, bonito, pues le estaba yendo bien y todo, nomás que traía problemas con la señora, ve tú a saber cuáles problemas, ¿verdad?, pero la esposa le reclamaba permanentemente, ¿ah?, y empezaron a llevar los niveles de violencia, dijo el morro, porque estaba el morrillo presente, ¿verdad?, dijo, no, pues, han estado peleé y mi mamá y él se golpean, pero ahora sí él se pasó, le pegó a todo mundo, le pegó a la señora, a la criatura, a la suegra, a todo mundo, y ahí ve el leak detenido, inmediatamente se le rescinden todos los contratos que tenga con el gobierno, ah, fíjate, la vida de una persona cómo te cambia así nada más por tus decisiones, aprende a tomar buenas decisiones, raza, o sea, la neta concéntrate mucho en eso, porque hasta tiene que ver con el gobierno, esto que te estoy diciendo. De repente uno acá, te quemas un vasote así de cagua que esté bien helada de un facho así solito, clu, clu, clu, y luego nada más respiras y te quedas pensando en algo así chido, ¿ah? Y dices, a ver, ¿cómo puedo yo elegir bien? Siempre estoy decidiendo pura tontería como tomarme este vaso con cerveza por hacerle caso al otro menso. De la radio, ¿no? Al menso de la radio. Esa es una mala decisión. No tomes esas decisiones, güey. Eso es una mala decisión. Nomás aprende, pues. No necesitas tomar nada. Nomás aprende, güey. A tomar buenas decisiones con tu conciencia. ¿Qué está bien? ¿Qué está mal? Pegarle a la señora está mal. Por todos lados. Por donde le veas. No, que ella me dijo. No, que es que me dijo. No, es que me señala. Pero que tú eres el verdugo. Que tú haces el juicio. Y tú condenas. Y tú ejecutas. No, o sea, no. Si no sabes llevar a una legata, ¿verdad? Pues vas a acabar así. Oye, déjame ir a otra. Bueno, don Manuel Heredia, 78 años, se dedicó los últimos años de su vida a vender plantas en la vía pública, ¿verdad? Ponía unas tarimitas ahí, unas tablitas y sus plantas, ¿verdad? Sus plantas, porque, pues ya sabes, o sea, lo típico, el viejón, ya no sé a qué edad empieza uno a hablar con las plantas, pero llega esa edad, ¿verdad?, en que uno empieza a cuidar las plantas y hablar con ellas y todo ese tema. Pues don Manuel Heredia, ¿verdad?, vivía feliz con sus plantitas, vendiéndolas, dando recomendaciones. Bueno, pues un baboso de 17 años, se puso hasta la, pero intoxicado, ¿verdad? Y fue con el carro a máxima velocidad y se le estampó al puestito de don Manuel Heredia, le quitó la vida, güey. 78 años, don Manuel tenía mucho que enseñar de plantas, tenía mucho que vivir todavía, ¿verdad? Más sin en cambio, pues ahí están las decisiones tontas, ¿verdad?, de alguien que se embriaga a los 17 años con la responsabilidad, que él no sabe qué es eso, evidentemente, ¿verdad?, de pilotear una ranfla y pues se le va el guarache, va, le pega la velocidad, anda pedo, que le importa, y se estrella contra la humanidad de don Manuel Heredia, que queda ahí fallecido. Qué dramático, loco. Bueno, y en Musquis, ¿verdad?, están pidiendo la, o sea, que se explique bien la detención del exdirector de contabilidad de la administración de Tania, ¿verdad? Tania fue alcaldesa, imagínate nada más, y pues ahorita está don Eduardo Ramón detenido y dicen, a ver, expliquen cómo estuvo, ¿verdad? Porque, pues, o sea, la administración de Tania N, pues, está muy sospechosa, ¿verdad? Imagínate cómo desde una alcaldía no se pueden hacer tantas irregularidades. Y fíjate, antes unos políticos, no voy a decir de qué partido, hacían la tranza con los permisos, o sea, Haz de cuenta que no se robaban el erario, ese lo ponían a trabajar, se supone, ¿verdad? Y después ya les gustó y se lo robaron, pero al principio esos políticos, la neta, sí miraban, pues se daban permisitos de hacer negocios, ¿verdad? Y ahí es donde sacaban unos dinerales, fortunas, fortunas, pero no metían la mano al erario y dejaban que las oficinas funcionaran bien, o sea, que el deporte, que la cultura, tenían sus fonditos, ¿verdad? Ahora nada, bueno, ya no critico eso. Pues las morras, ¿verdad? Las morras que de repente se dejan. Estoy hablando de un sector de morras, no de todas, ¿eh? O sea, no estoy así siendo general, ¿verdad? Hay un sector de morras, ¿verdad? Que les gustan los criminales, güey. ¿Qué te voy a decir, ¿verdad? O sea, les gusta andar con el malandro, ¿verdad? Saludos, Sandrita Cuevas. Pero bueno, como haya sido, ahí está el tema, ¿no? O sea, de muchachas que de alguna manera, ¿verdad? Pues como, o sea, que ellas también tienen la vena malandra, como lo tiene el malandro masculino. No lo tiene la malandra femenina, pero hay unas que no más, o sea, les gusta estar pegadas a la lumbre, pero no quemarse, ¿no? O sea, nada más, pues es un novio que tengo ahí, pero a veces se me pierde, ¿no? Pero regresa y me trae un regalo. Y digo, no lo digo más por el interés, ¿va? Simplemente que les gusta esa vida, ¿va? Les gusta el cochinón malandro y pues órale, ahí traen tema. Y resulta que a veces, ¿va? Pues le va como a esta puchunguita, que no vamos a revelar el nombre allá en lo que es Escuinapa, ¿verdad? La invitaron a dar la vuelta, ella ya se había qué rollo con esos vatos, se sube, la camioneta viene artillada, ¿verdad? Trae armas largas, chalecos blindados, montones de tiros, ¿verdad? Cargadores, y pues la morrilla ahí va risa, risa, y de repente, oye, güey, empiezan a hablar en clave estos vatos, se frenan, se bajan, pegan la carrera, güey, los tres vatos así, pum, pollitos en fuga, y de repente, la morra voltea y ya tiene la carota de un guacho a un lado. ¿Cómo te llamas? Bájate para abajo. ¿A qué te dedicas? Tú traías las armas, eres la líder de la célula de la que te... Espérate, dice el amor, que traigo minifalda, no me jalonen mucho, ¿ah? Y la morra con su minifalda bien bonita, su ropita, sus tacones, ¿ah? Y ahí le sacan la foto, ¿ah? Así parada con todas las armas. Le decomisan a la dama, ¿ah? Un arma corta, cuatro armas largas, 22 cargadores, chorros de tiros, chalecos balísticos, comunicadores. Pues sí, la dejaron sembrada ya la morra, los otros gandules, ¿va? Y pobrecita de chico. Bueno, o sea, la neta, uno dice pobrecito, pero quién sabe en qué andan metidos, ¿va? Uno siente feo por la familia, dice uno, ah, la jefita. Pero bueno, ya cada quien va, ya me imagino que habrá muchos diciendo, ah, ¿cuál pobrecita? Si así, así, así, así, pero eso yo no me corresponde, ¿va? No soy tan chismoso. ¡Corta!
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1: Y en los deportes, la bacha y el cerillo, no se hagan, no se hagan, quieren llorar. Guillermo Ochoa colgará los guantes después del emotivo homenaje que se le brindara en el juego ante República Checa en el Mundial. Adiós, Memo Ochoa.
2: La bacha. La Liga MX, como ya se les había advertido, tuvo su jornadita 2 adelantadita por cuestiones de la campeona de campeones, que Cruz Azul jugara contra Toluca, pero mejor vamos con resultados de ayer martes, correspondiente pues a la máquina contra el Puebla.
3: Ay, jornadita 2, cómo nos trae, ¿no? Y al inicio de la semana, casi ayer martes. Pero ahí está Cruz Azul, 2-1 al Pueblita. Le dan la vuelta porque el Pueblita se puso respondón. Al 28 anotó Monarres. Pero antes de finalizar el primer tiempo, al 44, Luca Romero empató los cartones por la máquina. Pero al minuto 82, el nigeriano Christian Ebere le da el triunfo a la máquina, 2-1.
2: ¿Cómo ves a máquina? 2 triunfos al hilo. Bueno, el Toluca, ¿qué? Ya no entendí, como que el diablo y que nosotros y que vamos a Los Ángeles el sábado a disputar y pierden con Pumas.
3: Sí, al Toluca, ¿qué le pasó en el infierno, neta? Fuiste a ganarle a la Chivas en su casa y luego en tu casa te dejas ganar por los Pumas, siendo que los Pumas en la jornada 1 el Pachuca los goleó 3-0 en CU. ¿Qué está pasando? Y eso que el diablo empezó ganando 1-0 con gol de Díaz Price al 14, pero luego en el segundo tiempo los Pumas salieron bien respondones y con Arteaga al 57 y a los 6 minutos Sebastián Córdoba al 63 te dan el triunfo 2-1 de los Pumas al Toluca.
2: Y bueno, hay noticias. Efraín Juárez y Sergio Goyri Eto golearon en la Conference League. ¿Quién sabe qué es eso?
3: Oye, sí, el director técnico mexicano Efraín Juárez y su equipo húngaro, el Győri Eto, golean en la Conference League, ya que no pudieron calificar a la Champions. Pues están jugando esa como de tercera división, ¿verdad? O sea, es la Champions League, la Europa League y luego la Conference League. Y ahí el equipo de Efraín Juárez goleó 6-2 al Vissel de Luxemburgo en Luxemburgo, o sea, de visita. Ahora les va a tocar pues tener la vuelta en su casa la próxima semana, pero van a tener actividad en la liga local, donde va a ser el debut, ahora sí, de Efraín Juárez en la liga local ahí de Hungría con su equipo, el Győri Eto.
2: Y regresa el Orbelín, el Paladín Pineda. Ya está en Monterrey para reencontrarse con Matías Almeida. ¡Qué momento! Que hagan un TikTok.
3: Y ahora sí, el maguito Orbelín Pineda fue presentado oficialmente en Monterrey. Tiene el reencuentro con el pelado Matías Almeida, con quien triunfó en Chivas y también en Grecia. Y ahora pues quieren repetir la misma hazaña acá en Monterrey. Recordemos que Orbelín Pineda tuvo una aventura de 4 años y medio en Europa, donde estuvo 6 meses en el Celta de Vigo, donde pasó sin pena ni gloria, pero se aventó 4 años en Atenas, donde fue campeón de liga, fue campeón de copa, siempre de la mano del pelado Almeida. Y antes de irse a Europa, recordemos que Orbelín Pineda debutó en el Querétaro, luego anduvo por las Chivas y luego remató en Cruz Azul antes de irse a las Europas.
2: Y atención, gente, que se quedó enganchada con la cele. Ya están los partidos en donde Rafa Márquez hará debut, como lo que viene siendo ya el mandamás, el director técnico. ¿Están buenos los cotejos? ¿Qué le ven, chueco, qué?
3: Ahora sí, Rafa Márquez, listo para debutar con la selección mexicana. Ya tienen par de encuentros asegurados. ¿Dónde más? En Estados Unidos. Pero pues ya tienen partidos asegurados contra Perú, Chile, Colombia y los mismísimos Estados Unidos. No, si vamos con todo ya para el Mundial 2030, no, ya.
2: Entonces, más o menos, ¿cómo quedan las fechas?
3: Pues mira, las fechas de los partidos serían contra Colombia el 26 de septiembre y sería en Baltimore. Y luego después contra Perú el 29 en Nueva Jersey. Que ya la selección mexicana una vez jugó en Nueva Jersey contra los gabachos y les ganamos 3-0 en partido a amistoso. Estos partidos serían para la fecha FIFA de septiembre. Colombia el 26, Perú el 29, luego en octubre contra Estados Unidos el 3 de octubre y contra Chile el 6 de octubre. Pero los partidos contra Estados Unidos y Chile todavía no tienen sede.
2: Y bueno, atención porque están a punto de entregar la pelota de oro, el balón de oro de la Liga MX, el correspondiente 2026. Y esto se va a poner bonito.
3: Ahora sí, los nominados al Balón de Oro 2026. Ceremonia que se llevará a cabo el sábado 25 de julio para premiar lo mejor del año futbolístico mexicano, que tuvo como campeones al Toluca y al Cruz Azul. El Toluca es el equipo que más nominados tiene con 5, además que son los actuales campeones de la Conca Champions. Y las Chivas también tienen 5 nominados. Y Cruz Azul, que es el actual campeón del fútbol mexicano, solamente tiene un futbolista nominado, que es el Eric Lira, como mejor defensa central.
2: A ver, mejor portero.
3: Ah, pues pa' mejor portero está Keylor Navas, ¿verdad? El portero de los Pumas, que fue artífice para que los Pumas llegaran a la final de la apertura 2026. Lástima que perdieron la final contra el Cruz Azul. Y Keylor Navas compite con Nahuel Guzmán, que posee de los mejores arqueros que tenemos en el fútbol mexicano, pero pues la neta, la anterior no fue su mejor campaña. Keylor Navas recibió un gol menos que Nahuel Guzmán y además realizó 96 atajadas, cosa que lo pone en la delantera para llevarse el Balón de Oro al mejor portero.
2: Mejor defensa central.
3: Defensa central, pues ya dijimos, ¿verdad? Que Eric Lira de la Máquina compite con Federico Pereira. A ver cómo les va.
2: Mejor delantero.
3: Para mejor delantero ahí está Joao Pedro del Atlético de San Luis, que se llevó el título de goleo el torneo pasado con 14 goles anotados. Pero pues también ahí está la hormiga González de las Chivas, ¿verdad? Que este nomás anotó 12 goles, pero también compite para llevarse el Balón de Oro de mejor delantero.
2: ¿Y cuál sería el mejor técnico?
3: Y mejor director técnico, ahí está el turco Mohamed, máximo favorito para llevarse el Balón de Oro, después de un bicampeonato y llevar al Toluca también a ganar la Conca Champions. Y otro nominado es Gabriel Milito de las Chivas, ¿verdad? Que también hizo gran trabajo al frente del rebaño sagrado y también es fuerte candidato a llevarse al Balón de Oro al mejor director técnico. Bueno, pues ahí veremos el sábado cómo nos va a todos, vea, en el fútbol, en el campeón de campeones y en las nominaciones del Balón de Oro. Y tú mejor no sabías de decir por qué te dicen el cerillo.
2: Ya que el Cruz Azul gane en la campeón de campeones de los campeones de los supercampeones, les digo.

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2: Y esto es La Electrocumbia con Trainix. ¡Woohoo!

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2: Amigos, en 1998 en el Mundial de Francia, México hizo un honroso papel en el Campeonato Mundial de Fútbol. Y allí se empezó una tradición, que donde jugaba México, ahí se cantaba siempre el Cielito Lindo. Y en homenaje a tantas satisfacciones que nuestra selección y su entrenador dieron a nuestra patria, los invito a que cantemos todos lo que ya es popular en Europa y en el mundo. El Cielito Lindo. ¡Vámonos, hermanos, vámonos!

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6: Flachazo grupero con el reportero. Bueno, vamos comenzando, de verdad, con Dinastía Deluxe. Es el álbum en vinilo de Peso Pluma y Tito Doble Pru. Que la neta, o sea, vale la pena. Sobre todo si tú eres así medio tipo coleccionista, ¿no? Porque un disco en vinil hay gente que ni lo abre, pero te voy a decir algo bien chido, porque pues tú puedes descargar música y tener cuantos mil gigas, ¿verdad?, descargados de música, o puedes estar suscrito a las plataformas, o puedes ser fan de una estación de radio, lo que tú me digas, pero tener un vinilo con el arte, o sea, eso es bien chido, y eso es lo que te están vendiendo ahora Tito Doble Pru y el compita Peso Pluma en la Dinastía de Lu. ¡Corta!
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0: Y aquí nomás, en la mejor FM, 100.7 son los Tucanes de Tijuana, con Magio, Isaac, G.
1: ¿Qué onda, Magio?
0: ¿Cómo andamos?
1: Bien, bien.
0: Andamos ready, la traicionera, con Capaz de la Sierra, amigo, así es. Si te dañan con 8 minutos.
2: Ay, yo que también quiero ser de la Sierra.
0: No, espérate, no, amigo, no.
2: De
0: no,
2: la
0: no.
2: Sierra Morena.
0: Hoy es jueves 23 de junio, amigo, ya comienza, ya inicia el Guateque Show.
1: Buenos días, Tebacán, buenos días, mundo, buenos días a todos los guatequeros y guatequeras en esta mañana. Bienvenidos a su programa Jugueteando Ritmo.
0: No, eso no es nada que ver, no. No,
2: el Guateque Show, sí. No, buenos días.
1: Ya saben que tenemos muy buenas secciones.
2: Uh-huh. Viene hoy Stephanie Rubilla, el Esteban, con todo lo que acontece en los espectáculos.
0: Así es,
2: los espectáculos.
0: También más información, por favor.
2: Además, también ya saben que se va el vale de la pizza el día de mañana para los cumpleaños del 19 hasta el 25 de julio. Anótese con el nombre completo donde nos escucha, cuántos años cumple y debe ser del 19 al 25 de julio.
0: Por favor, al 238-152-8794 deberán de reportar aquí a través del WhatsApp. ¿Qué necesitamos? Nombre completo del cumpleañero o la cumpleañera. Deben estar de mantener largos en las fechas que dijo Marco Rosas. Y en donde nos están sintonizando. Claro, aquí entran de todas las edades. Aquí nada de que hay nada más a tal edad, a tal edad. No. Aquí todos entran del 0 hasta 200 años, es preciso, amigo.
2: Sí, es correcto, es correctísimo. Eso. Además, nos vamos a mochar con varias cortesías. Boleto para Cinépolis, la capital del cine.
0: Muy pendientes, porque también tendremos boletos de Liberación y Pesado y Jackie.
1: Además, el boleto para los Huracanes del Norte.
0: Y desde luego, los boletos sencillos de Gerardito Ortiz. Todos ellos ya 100% confirmados. Así es que nos quedamos aquí hasta las 10 de la mañana con esos accesos. Así es que estén muy pendientes de las dinámicas, amigo.
1: Viene la primera dinámica para que usted tenga.
2: Veamos que de verdad quiere algún boleto.
0: Va.
2: Mándenos emoji de flamita o de boletito.
0: Nada más.
2: Sale.
0: Pero ya, en corto, al 238-152-8794. Ya sabe que tendremos el bloque de saludos.
2: Los chistes,
0: ya saben, tendremos toda la información de los gentiles patrocinadores.
1: ¡Música, maestro!
0: Es Chica Bonita, los Yeyes, Jorge Sea, Cumbia de la Calle y Bermuda.
2: Ah, en la calle quiero estar.
0: No, espérate, así no, amigo. No, así nada que ver.
3: Bienvenidos a Jugueteando.
0: No, tampoco nada que ver. Aquí te vas el Guateque.
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2: Y me fui con el ensamble. 7.

0: Y aquí nomás, en la mejor FM, siempre.
1: ¿Qué tal?
0: Es el ensamble de Jaime Guzmán. O sea, es el primo de Jaime Maussan.
1: Pues, ay, nada, ¿cierto? No.
0: Antes, naturalita, Josy Cuen, Jorge Medina y Jorge Celedón.
2: ¿Qué onda tú, Celedonio?
0: Oye, amigo, frase motivacional.
2: Préstame tu fundillo.
0: Ahí está, para que te inspires, amigo.
1: Sí, venga, por favor, tú, Celedón. Ay, qué bonito es cuando uno se inspira con la frase motivacional. Nada más aguánteme tantito.
0: ¿Por eso puedes o no?
1: En lo que lo busco, aguántate, tranquilo. Pues no te vale. ¿Por qué te pones así?
0: A ver.
1: Espérame, es que aquí ya sabes. ¿Ya? Espérame tantito. Ya, ahí está, ya está. Ahí te va.
0: Dale, va.
1: La inspiración de un servidor dice: un hombre puede ser feliz con cualquier mujer, mientras que no la ame.
0: ¡Ah! Chido.
1: Dice ahí va, nuevamente. Va, va. Un hombre puede ser feliz con cualquier mujer, mientras que no la ame. Oscar Wilde.
0: Ah, no cualquier escritor, no cualquier persona, caramba. Eso,
1: bonito. Fíjate, en el santoral de hoy, Santa Zaida.
0: ¡Zaida!
1: ¡Zoraida! Santa Alcira.
0: Alcira, sí. ¿Habrá alguien que
1: sí? Sí, yo sí conozco una.
0: Alcira.
1: No, San Apolinar también.
0: Apolinar, sí, sí, cómo no.
1: Santa Erundina.
0: Erundina, caramba.
1: San Abilio también, conocen a
0: San Abilio. Sí, para que veas.
1: Y la señora de la Divina Gracia.
0: Divina Gracia.
1: Fíjate, la Divina Gracia, San Abilio, Erundina, que es la más rara, San Apolinar, Alcira, Zoraida y Zaida.
0: ¡Oh!
1: Hoy tenemos el Día Mundial de las Ballenas y los Delfines.
0: Ok.
1: El Día Mundial del Síndrome de Sjögren.
0: ¿Qué?
1: De Sjögren.
0: ¿De Sjögren?
1: Sí.
0: Oh.
1: Hola. El Día Mundial de Sjögren.
0: ¿Y qué es eso?
1: Es un síndrome.
0: Ah, pero ¿qué es? ¿Qué conforma?
1: Fíjate,
0: ¿qué?
1: Que es el síndrome de Sjögren. Afecta a miles de personas en el mundo, caracterizada por la resequedad de las membranas mucosas y las glándulas que producen la humedad en los ojos y la boca. Se celebra el Día Mundial del Síndrome de Sjögren. Y es un trastorno crónico del sistema inmunitario que afecta a las glándulas exocrinas.
0: Ya te entendí, amigo.
1: O sea que no produces lágrima ni moco.
0: No produces nada de eso, caramba. ¡Moquillo!
1: Ni lágrima.
0: Nos quedan tan solo 204 días por finalizar este 2026, caramba. Ya mero se va a acabar el año, caramba. Ya estamos más que para allá que para acá.
1: Y ahí en el hashtag, como venga, es día de las ballenas y delfines. Soy como un delfín cuando...
0: Soy como un delfín,
1: inteligente.
0: Soy como un delfín cuando veo a mi amor y aplaudo como los delfines.
1: Soy como un delfín porque nada más hago cuando estás caramba ahí con la tóxica.
0: ¿Cómo?
1: A la bestia. Soy como un delfín cuando voy a una activación y hago el paso del delfín de César el Flaco Hernández.
0: Sí, cierto, amigo. Sí,
1: es
0: cierto.
1: Eso, el paso
0: que
1: del
0: no
1: delfín.
0: No lo haya visto, es porque de plano no ha visto lo que tiene la mejor FM.
1: Y las activaciones bien perronas de la regaladora.
0: Caminando solo, amigo. Sí, muy señor. Bien. Así que interactuemos al 238-152-8794. Hago como delfín, ¿cuándo?
1: Cuando me da mi quincena.
0: Sí,
1: le aplaudo a ella, al encargado. Eso.
0: Bien, qué bonito. Vámonos, amigos, ya son aquí los chisteretes.
1: Sí, señor.
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0: Venga, amigo, suéltate.
1: Dice que le pregunta a la empleada doméstica, dice: oye, María, ¿tus patrones son ricos?
5: No, para nada. Se creen los ricos, todos los carros son de un tal Mercedes, los muebles de un tal Luis XV y su ropita de un fulano Calvin Klein. Oye, ¿tu patrón se cree acá todopoderoso? O sea, sí, tiene ahí power. Según él tiene un picazo, pero hace rato lo vi bañándose y tiene un piquito.
0: Piquito. Oye, me gusta cuando la gente interactuó con los hashtags y también con los chistes.
1: Venga,
0: caramba.
1: Venga.
0: Primero de los chistes, caramba. Buenos días, Guateque. También soy 90, les mando un chiste de terrón. Ahí
1: terrín está. Y terrón, dale, venga.
0: Gracias, terrín y terrón. Tumbaron sus motos, o sea, literal, las desarmaron. De ring, le cambió los espejos y te rompo el escape.
1: ¡Ah, caray! ¡Ay! ¡Ay, no te voy!
0: quisieras comer a tus hambrientas horas.
1: Ya se lo saben, amigos. Participen en los chistes y en el hashtag Hago como Delfín cuando.
0: Así es que por favor interactúen al 238-152-8794. Y también estén muy pendientes porque en todo lo que es el programa tendremos boletos. Chéquense nomás, 3 boletos para que usted vaya a disfrutar a Gerardo Ortiz, Liberación y Pesado, y sobre todo los Huracanes del Norte.
1: Ándale pues, tenemos boletos, así que mande su muelle de boletitos si usted quiere participar por los boletos, por favor, que tenemos el día de hoy del Guateque Show.
0: En la banda Fresa y la Dieta 739. ¿Cómo estamos en redes sociales,
1: amigue? Marco Rosas ahí en el Facebook y Marco Rosas del Guateque en Instagram. Además ya tenemos foto de los guatequeros en el Facebook de La Mejor.
0: Así nos encuentran, La Mejor FM Tehuacán. Me encuentro como el Flaco Hernández en Facebook e Instagram.
1: Es la Fresa.
0: Vámonos, aquí nomás. Dice acá, agua como Delfín cuando ya toca sobre.
1: Eso.
0: 89, bien. Serás
1: perro.
0: Dijimos Delfín, pero bueno. Aquí nomás, en La Mejor FM. 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
0: 742.
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0: fondo, fondo, fondo, fondo, fondo.
1: ¡Ándale!
2: ¿Quiénes son estos?
0: ¿Qué? ¿Qué?
2: ¿Quiénes son estos muchachos?
0: Ah, bueno, los recoditos, Zumba, así se llama.
2: Los
0: amigo.
2: Recoditos, oiga.
0: Recodo. Oye, amigo, en la siguiente hora, a través de la mejor FM 100.7, ya se van los boletos.
2: Tenemos varios boletos para los eventos. Aquí sí tenemos hasta para aventar.
0: Claro. Bueno, estén muy pendientes porque podemos soltar los boletos de los Huracanes, los de Pesado con Liberación.
2: De Gerardo Ortiz.
0: No, hombre, o sea, podemos soltar en cualquier momento. Pero mientras, siga reportándose a través del 238-152-8794 con su
2: emoji de boletito.
0: Por favor, ahí están, porque con eso están participando para
2: pero
0: que se
2: puedan
0: llevar todos los boletos que tenemos aquí con la mejor FM.
2: Ya ves, qué chutas.
0: Muy bien, es Junior Pariente. Clan, popurrí de perlas del sureste.
2: A bailar, agarra la escoba, doña, pongas a bailar.
0: Aquí nomás, en el Guateque.
2: ¡Show!
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0: 7:55.
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2: Chiste, chiste, chiste. Yo sé que viene algo bueno.
3: Sí, pues estamos riéndonos.
2: Sé que estaba una viejecita en la farmacia hablando con el dependiente, ¿no?
3: Sí, vamos.
2: Y en eso entra una chava, ¿no?
3: Sí.
2: Dice, deme un preservativo, por favor. Deme un preservativo. Ajá. Y le dice la viejecita, ay, jovencita, cuide usted su lengua. Ah, entonces dame dos. Dame dos.
3: Es que pidió uno normal y el otro de sabor. Ay, no. Terminación 64, me manda su chiste.
2: Cinco números más y me encantaba ese número.
3: Imagínate, caramba, sí. Buenos días, man. Les mando otro de Terry Guitarrompo.
2: Dale, venga.
3: Qué bonito. Terry Guitarrompo fueron a comprar dulces.
2: Ándale.
3: Dulces, imagínate, fueron a comprar dulces. Terrín compró mazapanes y te rompo el chicloso.
2: Carnel. Y te rompo el chicloso. Ah, caray.
3: Están bonitos.
2: Están bonitos los de Terrín y Terrón.
3: Sí, esos no fallan. O sea, si nos ven lo que grabes es Terrín y Terrón.
2: Exactamente. Usted participe también con sus chistes. Y participe en el hashtag Hago como Delfín cuando.
3: Así
2: escucho
3: es.
2: Escucho los chistes en el Guateque.
3: Andas bien, caminando solo. Bien, sí, amigo. Y además, váyase reportando a través de precisamente en el WhatsApp de aquí de cabina. Porque si usted manda su
2: emoji de boletito.
3: Emoji en forma de boletito. Emoji, tienes razón, amigo. A través de. Vuelvo a repetirlo. Porque no, 238-152-8794. Van a estar participando para los boletos de. ¿Qué te parece si soltamos el primero? El de Gerardo Ortiz.
2: ¿Sale,
3: ¿qué te
2: va?
3: Parece? Va, me
2: para
3: parece.
2: Para allá la feria de Santiago, mi Aguatlán. Es este fin de semana la patronal viene la del pueblo.
3: Imagínate.
2: Y este fin de semana comemos mole.
3: Mole. Oigan, sí, móchense con un molito. La neta, tenemos muchas ganas de un molazo.
2: No importa si es allá en el barrio Santa Clara, San Miguel,
3: en
2: Barrio
3: el centro,
2: Cuarto,
3: no pasa nada.
2: San José.
3: Sí.
2: Cristo Rey. Usted invítenos y allá llegamos los de la mejor.
3: Eso es todo. ¡Vámonos!
2: Pero neta.
3: Son los Huracanes del Norte. La 911, caramba. Rola pisteadora.
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3: En el Guateque.
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32: 8:24.

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1: ¡Se las! ¡Boleto al primero! De los que tenemos el día de hoy en el guateque es con Gerardo Ortiz.
2: Ya escucharon, por supuesto, el efecto especial en el cual mucha gente ubica cuando cada vez que hacemos esto de la entrega de los boletos, ya deben estar muy atentas y atentos. Por eso les pedimos que mandaran su emoji a través del 238-152-8794. Se va el primero, Genaro Ortiz, este próximo 3 de agosto, allá en Santiago Miahuac.
1: En el baile de feria, se presenta Gerardo Ortiz.
3: ¡Paso de feria!
1: ¡No faltes porque yo sí voy!
2: Ya escucharon, don Jaime, caramba. No, pero sí nos está escuchando.
1: Muy
2: bien, en estos momentos ya, bandita, deben de interactuar. A ver, vamos a soltar la dinámica. Deben de estar muy, pero muy pendientes. Nada de que, ay no, es que es así. No, es que más o menos es así. No.
1: Okay.
2: Tienen que estar bien pilas al millón porque no es cualquier boleto. Así es, Santiago Miahuac.
1: Boleto sencillo.
2: Lunes 3 de agosto, Gerardo Ortiz se presenta, por supuesto, allá en Santiago Miahuac a partir de las 8 de la noche. No simplemente Gerardo Ortiz, amigo. Los Titanes de Durango.
1: Ah, va a estar sensacional.
2: Va a estar también banda Espiga de Oro, o sea que va a estar
1: sobres cartera,
2: perroncísimo el evento.
1: Súper bueno el evento.
2: Súper bueno, así es que por favor, soltamos la dinámica, Miguel.
1: Que nos digan cuándo, dónde y quiénes se presentan en este eventazo.
2: Así es, aparte de Gerardo Ortiz, sí, ya lo dijimos.
1: Que nos digan el nombre de las tres agrupaciones estelares, dónde y cuándo es el evento.
2: Lo vuelvo a repetir, para que vean que soy chido.
1: ¿Va?
2: Ahí está, Gerardo Ortiz.
1: Paren bien la oreja.
2: Los Titanes de Durango y el Poder del Norte. Ahora, de los artistas locales está Banda Espiga de Oro. ¿En dónde se presenta? Y además que nos diga, ¿qué día es el que se presenta este fijadón, Gerardo Ortiz?
1: ¿Cuándo es el evento? ¿Dónde es el evento? Ajá. Y los que van a estar en ese super bailazo allá. En el baile de Freddy de Santiago, Miahuatlán.
2: Vamos a escuchar los audios, ya están llegando.
1: ¡Sobres, cartera!
2: ¡Bueno!
4: 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Es el próximo lunes 3 de agosto.
1: ¿Sobres?
4: Santiago Miahuatlán, en el Campo La Mora.
1: Ajá.
4: Es Gerardo Ortiz, el Poder del Norte y los Titanes de Durango. Y va a estar la banda MT y banda Espiga de Oro. Todo empieza a las 8 de la noche. 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
1: ¡Ay, padrino!
2: ¡Ay, qué bonito!
1: Este vato sí fue a la escuela.
2: No, hombre, esa gente quiere México, caramba. Y sí, deben de poner
1: muchísima atención. ¿Escuchaste tu audio? Ponte en contacto con nosotros.
2: Terminación 8915. Por favor, repórtate el nombre completo. ¡Ya se lo llevó!
3: ¡Ya se lo ganó!
2: No se desesperen, Pérez, porque la neta tendremos más boletos. Tendremos también el de los Huracanes del Norte y también de...
1: ¡Liberación y Pesado!
2: ¡Cristian Alejandro López Romero! Así es el ganador de este boleto sencillo para disfrutar de este viejononón el próximo 3
1: lunes
2: de agosto. Así es, no se lo pierdan. Así es, aquí en Tehuacán, Puebla.
1: ¡Va a estar sensacional!
2: ¡Qué bonito! Así deberían de participar, no que, ay, pues es que
1: es
2: no
1: que
2: sé
1: no
2: cómo.
1: Sé, no, pues por eso pongan atención, échale ganas.
2: Hasta okay. Nos ponemos de acuerdo, viejón. Gracias, Terminación 15.
1: Y tenemos más boletos, tenemos más boletos.
2: Así es, amigo. Llega más Campeche música. Show, el santo del amor.
1: Ah, yo pensé que el santo, el caballero.
2: No, no hace nada que ver, Y hablando de Santiago Miahuac, al ratito la regaladora sale para allá.
1: ¡Quédate atentos allá! Todos los amigos Tecolates.
2: Y si ya ganaron, ya también dile chance a la gente.
1: Sí,
2: ahí está, por favor. Sí, ahí está. Aquí nomás. En el guateque.
1: ¡Chao!
2: La mejor FM.

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0: 8:39.
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0: 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No. Es Joan Sebastián, Marco Antonio Solís, Préstame tu noche. 8:50 en la siguiente hora se va boleto.
1: Este fin de semana, este sabadito,
0: Huracanes del Norte.
1: En el aniversario de Diaxo Automotriz.
0: 22 años contigo. Sábado 25 de julio a partir de las 8 de la noche, los Huracanes del Norte. Y tenemos cortesías con el Guateque Show.
1: ¿Alguien quiere ver a los Huracanes? Repórtese con nosotros, se muelle de boletito en este momento.
0: Por favor, porque aquí no paran los regalos. Vámonos, es Brindis, tu traición. A su máquina, rolotota. 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
1: Show.
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0: 853.
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2: ¡Quiere los chistes! Venga, amigo. Ahí
3: ¿qué crees?
2: ¿Qué pasa?
3: Terrinterrón.
2: Ay, ¿neta? Órale, sí. Va.
3: Terrinterrón.
2: Ajá.
3: Vendían antojitos mexicanos. Terrín hacía chalupas. Y terrón pues tlacoyo.
2: ¡Sí, qué bonito!
3: Ya saco para los frijoles.
2: Oh, ¿qué pasó? Oye, es chiste del delfín, ahora que es el día del delfín, okay. ¿Ves? Papá, ¿qué se siente tener un delfín en casa? No sé, hijo, pregúntale a tu madre que siempre anda diciendo la posición del delfín.
3: Ah, caray, ¿cuál es la posición del delfín?
2: Ay. Ahí se los dejo de tarea. En esto,
3: ¿Terrín Terrón?
2: ¿Quieres un bonus?
3: Sale.
2: Va.
3: ¿Terrín Terrón?
2: A ver, Terrín Terrón, espérame.
3: Fueron a una tienda de lácteos.
2: No,
3: sí. Terrín.
2: Ajá.
3: Compró el de Danonino.
2: Ajá.
3: Y Terrón el chiquitín. Terrón el chiquitín. Y te rompe el chiquitín.
2: Ay, también mi bonus también. ¿Qué es? ¿Yo no puedo o qué?
3: Dale,
2: ¿cuál
3: dale,
2: es
3: dale.
2: El último animal del mundo?
3: El delfín. Ahora sí, les decimos que ya se va el boleto de huracanes. ¡Suerte!
2: Se va a poner genial, así es que por favor interactúen a través del 238-152-8794. Por favor, los boletos de los huracanes del norte. 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Es este fin de semana, ya el sábado,
3: ¿eh?
2: Pasado mañana, caramba.
3: Exacto, ahí en Pista El Riego.
2: Uh-huh, no se lo pierda, por favor, pero vayamos interactuando con boletito en forma de emoji. Por favor, a través del WhatsApp, con esto ya están participando para que puedan llevarse su cortesía.
3: Uh-huh. Para los huracanes del norte, mientras tanto, vamos con buena música.
2: Este es Edwin Luna y la Traca. Losa de Monterrey. antes de tiempo. Esa
3: aquí
2: no.
3: Aquí nomás en la mejor.
2: Súbale, el Guateque Show.
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1: Se va. El boleto para los Huracanes del Norte.
2: Es este fin de semana, 25.
1: Este sabadito,
2: 25 de julio. Desde luego, Diaxo Automotriz invita 22 años contigo y a celebrarlo como debe ser, caramba, con los Huracanes del Norte.
1: Se presentan en el 22 aniversario de Diaxo Automotriz.
2: Así es, por favor, vayan interactuando a través del 238-152-8794. Muy sencilla la dinámica, es un boleto sencillo, porque luego, ay no, me dijeron que eso, no, a ver, es sencillo, caramba, sencillo.
1: Que nos digan cuántos años cumple Diax Automotriz y quiénes vienen al aniversario.
2: Nada
1: así
2: más.
1: Así de fácil y sencillo.
2: En audio, 238-152-8794, por favor, interactúen en estos momentos, así es, volvemos a recalcar la dinámica.
1: ¿Cuántos años cumple Diax Automotriz? Ajá. Uh-huh. ¿Y quiénes vienen a su aniversario? Así nada de fácil más, y sencillo.
2: Nada más.
1: Ya sea en llamada o en WhatsApp audio, de una vez.
2: Eso
1: que todo. Se reporte la raza.
2: Eso, así es que por favor vayan.
1: Allá en Pista el Riego va a ser este evento.
2: Pista el Riego. Ya llegó, ya participó Romualdo. Así es que denle chance, por favor. A ver qué ya está diciendo.
1: Que ya participó.
2: A ver, vamos a checar aquí.
1: Para la otra.
2: 41.
3: Jackson
2: Comitrix
3: cumple 22 años. Vienen los Huracanes del Norte. Viene el Rancho El Cementerio. Y viene el Rancho San Antonio.
2: ¡Ay, míralo!
1: ¡Sí le sabe! Nada perdido el vato.
2: Nada perdido, ya se la
1: ya
2: llevó.
1: Se lo ganó.
2: Terminación 2341, repártate con tu nombre completo, por favor.
1: Más música en esta mañana.
2: Así deben de ganar, así deben de estar al tiro,
1: y caramba. Y decir hasta de más.
2: Eso.
1: Esos alumnos sí quiere la gente.
2: No, y es gente que está
1: en la escuela.
2: Así queremos que anden al bien, pillas al millón. Muy bien.
1: De más.
2: Terminación 41, nombre completo, repórtate, si no se va a regalar.
1: Sobres, cartera.
2: Que con tema del recuerdo son los Yonix. El títere, caramba.
1: Ah, títere.
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1: José Manuel Zamacona, ¿cómo cantaba?
0: Cantaba con mucho sentimiento. Eso es todo. 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
1: ¡Sí, señor!
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1: Síganme en la programación de la mejor FM. Ya viene la bolita de Chimulita y la plebita con más regalos. Y ahorita sale ya la regaladora rumbo a Santiago Miahuatlán.
0: Oigan, deben de participar para los boletos de Gerardito Ortiz. También tenemos boletos para Liberación Pesado y desde todo, sobre todo, bueno, más bien amigos de los huracanes del norte. Oye, saludos también para todos los amigos de la colonia San Rafa. Escuchadme para la panadería Santa Fe. Ahí está.
1: Cóchense con las conchas.
0: Ándale, qué deliciosas son las conchas. Ahí está. Saludos también para la terminación 62, que está pendiente de El Guateque Show. Y todos los que estuvieron interactuando a través de el WhatsApp de aquí de cabina para los boletos, gracias por estar participando. Anoten a mi mamá, a María Elizabeth Ávila Hernández, que cumple 45 años, aquí en San Gabriel, Chilac. Saludos, Guateque Show, excelente programa. Gracias.
1: Gracias, amigos.
0: Eso.
1: Y recuerden todos los niños a participar en el chapuzón número 2 con su dibujo,
0: Simón,
1: diciendo qué van a hacer de grandes y sus datos bien completitos, por favor.
0: Por favor, y sigan mandando sus carteles para Gerardo Ortiz. Si no pudieron ganar boletos con nosotros o en la programación,
1: se pueden llevar la zona azul.
0: Llevarse la zona azul. Así es que échale ganas. Los mejores cartelitos van a poder participar este próximo 3 de agosto para disfrutar de Gerardo Ortiz allá en Santiago, Miahuatlán.
1: Y de cerquita en la zona azul, la zona VIP de la mejor FM.
0: Eso es todo. ¿Cómo estamos en redes sociales,
1: amiga? Marco Rosas ahí en el Facebook y Marco Rosas del Guateque en el Instagram.
0: A mí como
1: el
0: Flaco Hernández en Facebook e Instagram. Pásala bonito, en instantes la plebita. Ya saben, tenemos programación, DJ Chapo de la Chaparrera, sonido a la mejor, noticias de Huacán, el Arrimoncho y García, el escándalo. No, hombre, ¿pa' qué le cambia? Tenemos la mejor programación en la estación número uno grupera de Tehuacán.
1: Con promociones, regalos y mucho más.
0: ¿Qué más quieres, caramba? Aquí lo tenemos todo, caray.
1: Señor.
0: Eso es voz de mando. Eres mi cenicienta. 949 en el Guateque.
1: ¡Chao!

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0: Pero si se los encuentran en la calle, denle en paso chicles. 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

0: través de la mejor FM 100.7. ¿Qué onda? ¿Cómo andamos? Good morning. Buenos días, raza. Exactamente las 10 de la mañana con 10 minutos. Arrancamos esta emisión de este bello programa, el show de la plebita. No vengo sola, ¿eh? Me acompaña la abuelita Chimuelita. Abuelita, buenos días.
1: Y loca, ya andamos aquí levantando el rating. Estaba llorando indicaciones. Van a regalar boletos los chamacos de la regaladora y me estoy informando que se van a Santiago Miahuatlán. Agárrense, locos.
0: Órale, abuelita, qué padre. Ok, me parece perverso. Si usted quiere disfrutar de este gran evento, obviamente Gerardo Ortiz, atención, mi gente hermosa de Santiago Miahuatlán, la regaladora va para allá. Así es que, si los ven, recíbanlos con fanfarrias. Llévenles por ahí un taco, porque seguramente no han desayunado esos chamacos, porque andan persiguiendo, obviamente, a los fans de Gerardo Ortiz para regalarles sus boletos. Vámonos con música, abuela. El día de hoy también tengo regalos para la gente que nos esté sintonizando. No se me despegue. Vamos a platicar acerca de algunos alimentos que seguramente te van a hacer bien si estás esperando bebé. El día de hoy platicamos acerca de los alimentos nutritivos para todas las embarazadas. Esto se llama De Sobremanera. Es Alfredo Olivas en la mejor FM Tehuacán.
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2: Aquí nomás en la Mejor FM, 60 minutos, banda pequeños, musical, exactamente las 10:18. Buen provechito si anda desayunando ya, juevesito rico sabroso. 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

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Vámonos con la siguiente rola. Esto se llama... Parece que no. Es de lo más nuevecito de los Huracanes del Norte. Por cierto, próximamente en la ciudad, el 25 de julio, ¿eh? ¿Tenemos boletos? Ahorita te digo cómo vas a poder llevártelos. Aquí nomás, en la mejor.

0: Sogru Pero.
1: Gracias, Sogru Pero, con el reportero. Oye, pues muchas críticas para este Festival México Canta 2026, que dicen que ahora están poniendo el foco en la música regional mexicana, sobre todo el urbano, ¿no? Dicen, queremos impulsar artistas urbanos que no canten.

0: se está desarrollando en un círculo va a cantar de eso, ¿verdad? Yo no digo que se haga apología de nada, ni que se hable de cosas feas en las canciones, ni mucho menos, pero también a respetar a los artistas, ¿verdad? A los creativos, pero bueno, es todo un tema. Por lo pronto, ahí está. México canta 2026 con énfasis en el urbano. ¡Corta!
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2: Aquí nomás en la mejor FM 100.7. Me encanta que el reportero del barrio nos dé la mejor de la información. Me encanta. Abuelita, ¿no te gusta a ti andar en el chisme?
3: Ay, más que andar en el chisme, me encanta saber lo que pasa con la gente del regional mexicano y los aquí.
2: Qué bueno, abuelita. Oye, vamos a platicar de un tema bien bonito. El día de hoy queremos compartirles acerca de algunos alimentos que ustedes podrán comer en la etapa gestacional. La verdad es que un bebito siempre viene a revolucionar el mundo, a cambiarle la vida a la mamá, a la familia, al papá. Y por eso hoy queremos platicar acerca de los alimentos, abuela, que las mamitas deben de comer mientras están encinta.
3: Que pague información que cura bella.
2: Sí, abuelita. Abuelita, ¿cómo viviste tus embarazos?
3: Ay, pues, la verdad, yo estaba muy desnutrida al principio, pero después dije, hay que comer de las cosas que nos dé el campo.
2: Sí, tan bello el campo que nos da, pues, cosas nutritivas, cosas saludables. Y el día de hoy quiero compartirte lo siguiente. Si alguna embarazada ahí en casita, por favor, dígale que pare la oreja. Queremos recomendarle algunas cosas que seguramente le van a ayudar en esta etapa de su vida. Paren la oreja, chamacas. Aquí la información que nos comparte un nutriólogo es lo siguiente. Es bueno e indispensable enfocarnos en los alimentos que le van a aportar nutrientes a tu bebito. Siempre se les dice a las pacientes, no existe un superalimento, lo importante es que la alimentación sea variada y equilibrada porque cada alimento aporta nutrientes diferentes y cumplen un rol importante tanto para la mamá como para el bebecini. Comer espinacas es muy bueno, lentejas, huevito, naranja, nueces y yogurt, ya que estos nos aportan ácido fólico, hierro, calcio, omega 3 y mucho más. El huevito es importante para el desarrollo del cerebro del bebé, al igual que el aguacate, las semillas de chía, las nueces y el pescado, obviamente que esté cocido, ¿verdad? Para los huesos es importante el consumo de yogurt, de preferencia que sea griego, el quesito, el brócoli, la leche y las almendras. ¡Qué rico! Así de fácil y así de sencillo. ¿Cuál es tu alimento favorito, Te invitamos a que el día de hoy te nutras por el bienestar de tu bebé y el tuyo. Información que cura en el show de la plebita.
3: Y qué rico, mira, ya se me dieron ganas de embarazarme. Todo lo que comen las embarazadas es muy rico.
2: Sí, abuelita, vámonos a una pequeñita pausa comercial y volvemos. Recuerda que la regaladora anda en la calle con muchos, muchos boletos. Aquí nomás, en La Mejor.
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Aquí nomás, en la mejor FM 100.7, ellos son el Grupo Frontera. Esto se llama Party. También escuchaste el Grupo Firme con las 6:30. 15 minutos y las 10, ¿qué onda? Plebita dice, ya llegó la regaladora, no sé, mi vida, asómate tú. ¿Dónde van a estar? Ahí enfrente del Parque de Santiago Miahuatlán. Y me dices, vayan corriendo y me dicen si ya llegó, por favor. Santiago Miahuatlán, la regaladora va para allá. Para que participen en las dinámicas, ¿eh? Necesito que participen, que le echen ganas y que se lleven su boleto para Gerardo Ortiz. Ya les voy avisando. Si alguien ya anda por ahí, avíseme, mándeme un WhatsApp. Plebita, ¿ya están por acá? Porque ya le marqué al flaco, pero como va manejando, pues no me contesta el hombre. Pero ustedes, si ya están allá, mándenme un mensajito. Sí, plebita, ya llegaron. Para que vean que sí los tenemos bien vigilados, ¿ok? Antes de nada, abuelita, les tenemos la recomendación. 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Vámonos con los jefes de jefes Tigres del Norte. Esto se llama Me Falta un Pescado, no un pecado. Aquí nomás, en la mejor.

0: Y nomás, qué pedazo de rola, los Tigres del Norte. 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
1: Ay, pues hay que ir, no te parece.
0: Claro, una muy buena idea. Vámonos con los primos, esto se llama Te Perdonaría, son los primos de Durango, aquí nomás, en la mejor.

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0: ¿Qué tal, amigos? Nosotros somos
1: Vero,
0: Quique,
2: Giles,
0: el Orgullo de Morelos. Y les queremos comentar que pidan, por favorcito, la canción de Quiero Volar, lo más nuevo de Vero y Quique Giles, desde Cuernavaca, Morelos, México. Y nosotros somos
1: Vero,

0: la mejor FM 100.7, pero qué rico. Desde Tejalpa, Morelos, Vero y Quique Giles. Quiero volar. Las 10 de la mañana, no, al revés. Las 11 con 10. Ya son las 11 con 10 minutos. Abuelita, ¿qué crees? Ya están los chamacos de la regaladora en Santiago, Miahuayork. En un ratito más se enlazan conmigo para decirles cómo va a estar la onda, ¿eh? Así es que participen mis chiquillas y chiquillos que quieran participar literalmente para asistir a este gran evento, para acudir al gran baile de feria en Santiago Miahuatlán con Gerardo Ortiz. Estos guapísimos de los Titanes de Durango y el Poder del Norte de Martín Buenrostro. Y además, nuestros compitas de banda Espiga de Oro, ¿ok? Así que abusadillos. 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Vámonos con música, es el turno de escuchar a mi banda El Mexicano de Germán Román con esta rolita nueva. Esto se llama Sombrero Vaquero. Me encantó la rola para todos mis vaqueros. Vayan alistando la tejanita. Aquí nomás, en la mejor.
1: Mi banda El Mexicano, Germán Román.

0: Ándale, aquí nomás en la mejor FM. Saluda a las vaqueritas hermosas, guapas y preciosas. Hablando de vaqueritas, chamacas, ¿qué creen? Que ya tenemos solamente unas cuantas horas para cerrar la dinámica de las cartulinas a Gerardo Ortiz. Todavía tienes unas cuantas horitas porque hoy se termina, hoy dejamos de recibir las cartulinas. Si tú eres fanática de Gerardo Ortiz, quieres asistir a la zona azul, a la zona VIP, enfrentito del escenario, nuestros amigos de Representaciones Artísticas Rotzen lo hacen posible. Así es que mándame tu cartulina ya. Ay, hasta a mí también me dan ganas de hacer la cartulina y estar enfrente de ese papacito, abuela.
1: Ay, ¿qué no? Yo también ahorita voy por mis colores, brillitos y bastante. Mira, ya imprimí las fotos.
0: No, abuelita, pero tú no puedes participar, solamente son para el público.
1: Ay, ¿qué importa? Ahorita que venga el manager de Gerardo Ortiz, le voy a enseñar mi cartulina y que ellos decidan.
0: Sí, porque van a ser enviadas a Gerardo Ortiz y las que él elija van a ser las ganadoras. Así es que mira, me acaba de mandar esta chica una cartulina, es la última que acabamos de recibir, de Zaretza Daniela. Dice que está enamorada, mira, le puso corazones morados, el logo de Gerardo, un chorro de fotografías. Y como ella, tengo muchísimas más. Algunas no le echaron tantas ganas, algunas sí. Y bueno, que la suerte las acompañe, chiquillas. Todavía tienen este día para que me manden su cartulina y participen. Así de fácil, así de sencillo puedes ganar. Y te llevamos a la zona azul exclusiva para que disfrutes del concierto de Gerardo Ortiz en Santiago Miahuatlán. Así es que, abusadillas, si ya la mandaste, tennos paciencia. Van a elegirlas mañana o pasado. Les vamos a estar llamando por teléfono para ponernos de acuerdo. Eso sí, es importante que tengan la disponibilidad, ¿verdad? Allá las vemos en Miahuatlán. Les vamos a dar el acceso y que obviamente puedan disfrutar de este gran evento. ¡Qué padre! ¿Verdad, abuelita?
1: Ay, me encanta que la mejor FM hace posible que estemos más cerquita de los artistas. Tan bonito, ¿verdad? Un abrazo a nuestro amigo Rotzen, también que aquí nos hizo el paro. Gracias, de verdad. Y ahorita andan allá en Miahuatlán, por cierto, bella.
0: Sí, abuelita. Así es que, abusadillas. Vámonos con esto, se llama La Jeepy. Gerardo Ortiz.

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1: Aquí nomás, la mejor FM Tehuacán. Vámonos rapidito de bolón ping-pong con el Palenque. Dos rolas con una sola ganadora. Abuelita, ¿arrancas tú o arranco yo?
2: Ay, arranco yo porque ya me diste la mouse.
1: Adelante, abuelita, presenta tu rola.
2: Ay, yo te presento a Gustavo y Adolfo. Ellos son los temerarios. Ay, esta canción me encanta, se llama Comer a Besos. A besos, te digo.
1: ¡Qué rico! A ver. Súbele, Chimino, por favor, please.
3: Y porque te quiero.
1: Órale, de las viejitas.
3: Dices.
1: Como tú, pero bonitas.
3: Que porque te quiero.
1: No, hombre, abuelita, esa rola está bien perrona.
2: Ay, cállate ya, déjame escucharla.

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1: Te quisiera comer a esos
2: a veces. Buena canción, abuelita. Sin embargo, yo te presento a una agrupación que está del mismo calibre, del mismo vuelo. Ellos son nuestros amigos de Brindy. Yo.
0: Ay, caray, caray, qué buena canción también.
1: Había una vez

0: qué buena rola, abuelita.
1: Sabe Dios.
0: ¿Hasta dónde? ¿Qué dice la raza? Temerarios contra Brindis, ¿eh? Bueno, ¿por quién es tu voto?
2: Por la pruebita, la pruebita.
0: Gracias, primer voto para Brindis. Bueno, ¿quién anda para acá? ¿Por quién es tu voto?
3: Para mi chance, la abuelita, abuelita, abuelita.
0: Ok, para tu sugar, la abuelita.
4: Ay, necesito un abrazo.
2: La plebita, la plebita.
0: Ésele, gracias. Brindis, dos votos, temes uno.
5: Por la plebita, por la plebita.
0: Gracias, bebé.
6: Por la plebita, por la plebita. Quiero escuchar la de Brindis.
0: Por la plebita, por la abuelita, uno y uno.
7: Brindis, Brindis.
0: Gracias. Hola, ¿por quién votas?
8: Por la plebita, por la plebita, por la plebita.
0: Hola, hola, nariz de bola. ¿Por quién es tu voto?
9: Por la plebita.
0: Ah, mi niña, gracias.
2: Mi voto por la abuelita.
0: Pues ya voy como 5-2, abuelita.
4: Y a ver, suéltame 8, vamos a ver.
2: Por la pleba.
0: Gracias. Ustedes lo decidieron, gente hermosa. Súbale, bien machín, que truene la bocina. Aquí nomás, en La Mejor.

0: veces princesitas, a veces gallos de pelea. Es el show de la plebita en la mejor FM. Dominando el territorio, dominando el territorio. Y demostrando quién es el papá de los pollitos. Es la regaladora de la mejor FM 100.7. Aquí nomás.
1: Y aquí nomás.
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1: Gracias allá en cabina. Oigan, hoy la regaladora, la atracción que despedaza camino, se encuentra en uno de los lugares favoritos donde seremos testigos de la gran supremacía. El viejo nonón de los corridos progresivos, papá. No manches. Se presenta este próximo agosto 3, diría la cachorra, ¿no? Santiago Miagua, por supuesto, día lunes 3 de agosto. Aquí nos vemos con el resultado de todos los éxitos del viejo nonón. Gerardo Ortiz. Y ahí no acaba la cosa porque el cartel está muy bueno. De verdad, yo se lo recomiendo mucho. Y si van a venir aquí a disfrutar de su modito, también hay que disfrutar de la presencia de los titanes de Durango. También se presenta el Poder del Norte y los amigos de Banda Espiga de Oro. No hay pierde, solamente faltas tú para poder adquirir todos los boletos aquí con la regaladora. Pero muy pendientes a través de redes sociales. Búsquenos como La Mejor FM Tehuacán, porque ahí vamos a tener dinámicas muy divertidísimas. Y aparte de lo divertido, obviamente tienen que participar en esta ocasión en pareja, cachorra.
3: Además de esto, recalcamos que todavía las muchachitas, las Gerarditas, tienen chance de mandar su cartón.

0: que vengan, y si no les gusta dibujar ni nada, vayan preparando y afinando la garganta, porque ahorita los vamos a poner a cantar.
1: Eso es todo. Muy bien, está el buen Fernandito Pillo, por supuesto, que aquí anda, desde luego, también al mando de la, pues, de la cámara, obviamente, aquí va a ser lo que es el Facebook Live a través de las redes sociales, La Mejor FM Tehuacán. Solamente faltas tú, pero debes de estar pendiente a través de redes sociales. No queremos a gente aquí que, ay, pues es que sí van a regalar boletos o no. No. Queremos que estén al pendiente de las redes sociales, ¿sí o no, cachorras? Es que activen las notificaciones.
0: Cállense aquí a Santiago, Miahuatlán. Tenemos muchos accesos y premios de consolación.
1: Perfecto, así es. Tienes mucha razón. Tenemos lo que son los boletos de Cinépolis Tehuacán, la capital del cine. Así es que necesitamos parejas que tengan ahí, desde luego, al, en este caso, al muñecón, a la muñecona también, a su canchanchan, a su peor es nada, a su tóxico, su tóxica, como quieran ahí dominarlo. Pues la neta, aquí van a tener que participar para que se lleven boletos sencillos para ni más ni menos que Gerardo Ortiz. En este momento, así es, la regaladora se encuentra aquí en el ayuntamiento, precisamente de aquí de Santiago, Miahuatlán. Aquí está lo que es enfrente de lo que es el parque, a un costado de las canchas. Vénganse de volada. Aquí está la regaladora, precisamente aquí en el ayuntamiento especial de lo que es de Santiago, Miahuatlán, cachorra.
0: Vientos, así que muy pendientes, hagan las dinámicas y nada de que me da pena. Aquí no, participan nada, porque nada. Participan.
1: Efectivamente, así es que jálese, estamos aquí en el ayuntamiento de Santiago, Miahuatlán. Santiago Miagua, a un costado de lo que es el parque. Vénganse de volada porque estamos en vísperas, obviamente, de su gran feria.
0: ¡Eso! Regresamos. Micrófonos a cabina. Aquí nomás. La

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0: Aquí nomás, la mejor FM Tehuacán. Ya casi nos vamos, abuelita, pero antes la recomendación de nuestros patrocinadores. Muchas gracias por habernos acompañado. Váyanse en este momento a ver el Facebook Live, la transmisión en vivo, porque los chamacos de La Regaladora ya andan por allá. ¿Allá dónde? Pues en Santiago Miahuatlán, ¿eh? Váyanse de bola en ping-pong y chequen lo que está pasando, lo que está aconteciendo en este momento aquí. 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Te dejo con la siguiente rola. Yo regreso mañana, primero Dios, a las 10 de la mañana. Síguenos en redes sociales, arroba la mejor FM Tehuacán. Si me quieres seguir a mí, arroba la plebita guión bajo oficial. En Facebook soy la plebita. Te mando un beso con baba y apretón de nacha. Te quedas con Pesado, esto se llama Loco. Aquí nomás, en la mejor. Bye bye. Adiós.
1: Te faltó el beso con apretón de nacha.
0: Sí, ya dije, muchos besos con baba y apretón de nacha. Gracias, abuelita.
1: Ay, gracias, te quedas con sonido la mejor hora. Sí, bye, bye. Adiós, aquí nomás.

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Aquí nomás la mejor FM 100.7, señoras y señores. Sean todos bienvenidos a una hora completita de lo más rico y sabrosongo del movimiento sonidero. Repórtate 238-152-8794. Desde el mero corazón de la tierra de dioses, todos a bailar.

0: Papá Mario García ya llegó, ya llegó, ya llegó. Aquí en la guapa de veneno, mamá.
1: La mano arriba.
0: Ahí está mi copa. La mano te estrenó una foto. La ciudad de la cumbia. La ciudad del zapato. Ese hermano ya se va, ya se va, ya se va.
1: Todos a bailar.
0: Mi copa Juan Enrique Ruiz. Escucha. La guapa Enrique está bailando.

0: Tehuacán. Ahí lo va a parar el elefante y su sobrina, la tremenda Suri Yamile.
1: ¡Todos a bailar!
0: Recuerda, manda para adelante el reportaje 268-152-8794.

que ya me conocen, para toda la banda que ya lleva más de un año escuchando Sonido de la Mejor, sabe perfectamente que cuando me dicen no digas mi terminación, la voy a terminar diciendo FM, renuncia en corto.

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0: choferes de Ruta 15. Y no más.
1: Yo te quiero
0: a mi copa Erika, que hoy cumple 2 añotes. ¡Felicidades, Erika!

merengue chicharrón, aprovechando Medrano con toda la actitud. Viene la rola de Reyes, la de la niña fresa. Un saludo para el terror de las mamás solteras, el puro Pichlú, el Club de Huacán, los 100.7% guapos.

Comic-Con del RGB. Distribuidor de poliéster para mi buen compa, el Albert. Y si hoy puso bien con la ventana, vaya, vaya, Tacubaya, si no conoce mejor, y vaya. Hasta que cortes una florecita de tu jardín. ¡Óyelo! Para toda la banda de la Jorge Carreño, la banda de la Maquila, que siempre andan chambeando con toda la actitud.

Ecuador. Para la Toña, que extraño su amor imposible. Saludos para toda la banda de Santa Úrsula, Santa Úrsula, las zumbiatas, las tremendas chaparritas del sabor.

para el famoso huesito. Como siempre, toda la banda de la magia de la Jorge Carreño. Me están escuchando todo volumen. ¡Óyelo! Para toda la banda de la colonia Francisco Villa. Para el bebé Plus. Hasta la Yete Poniente.

0: socio.
1: Miguel Ángel Echover de la Ruta 15. Y para la voz de mi vida dice Dolores Crisóstomo. La tremenda Luisa Muñoz. Para el Copa Foco Crispis, Comisión de Medrano. La pata desde Pachuca de Algo. A las latas orbitales de la Maque. La familia. Por poquito. Para el Bodoque, que anda bien contento. Porque ya están otras rodilleras para toda la banda malandra del Beach Club. En especial para el Pipiripao, que derrota a las mujeres casadas. Porque les baja el marido. ¡Qué calor, qué calor, qué calor! La banda desde el Valle Puerto de Veracruz. La tremenda Luisa Muñoz. Y los carochos. Los carochos. La banda de California. Para la cota que anda como loca. ¡Yona Ramos!
0: ¡Todos a bailar!
1: Toda la bandera cumbia mera de Toluca. La banda de Sacura 5 por el maestro Washington. Nando el comandante el Vino, el patrón de Alfredo. El padre Amaro. Siempre apoyando a quien.
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1: Primer like de cosas del imaginante. Porque ya es jueves.

Costa, Caleco Tokio, suena la cola, para la Milamone, la Maricacía, el club de las infieles, forever, al receta que su esposo lo trae bien cortito.

Luis, ¿no? Ahí te pongo un besote, la lula. Mami, ¿cómo es Irina González? Como siempre reportándose, papá. ¡Todos a bailar! ¡Qué tremendo Jesús Peralta! ¡El más infiel!

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0: Aquí nos vamos a la mejor FM 100.7. ¡Súbele, mamá!
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0: Me piden algo del grupo Quintana. Como siempre, saludo para Don Saúl. Y el tremendo pollito que está trabajando en San Vicente Ferrer. Están enamoradas de su encargada. ¡Ay!

0: la tremenda Jenny Aguilar.
1: El amor de mi vida.
0: Dile un saludo para mi novio el Beto de Pertinado, de parte de su novia en la Tega Rosales. La arroba maridos. Guerreros somos, guerreros seremos. Chapo es la mejor, a siempre apoyaremos. Toda la pared de la batería, Olivera, hasta la de Peñal. Este Don Charo y el Abel, puro Tenia. Puro Tenia de la soldadura. Margarito Arriaga, un besote. Acomódese donde lo quiera. ¡Oh, Margarito! Para Mari García. Y la Vero, la más infiel. Se pide en hoja en blanco. Dice para mi primo Moy desde México. Me están pidiendo la rola de Yo Soy Tu Maestro. Para toda la banda que me escucha en la ciudad de Washington. La banda del otro lado del gabacho. Claro que sí, mi Yes Love. Toda la banda que me escucha está haciendo en Washington. Para los masters, salen los violentos. Ya por el molino. Salió un nuevo amor de tu vida, Mayelis. Pues tú dirás cuántos somos.

0: mano de la colonia San Isidro, Vista Hermosa. En especial para la señora Genoveva, que próximamente estará cumpliendo años. Saludos para mi hijo que está en Estados Unidos. El tremendo Carlos Benjamín. Y aquí lo extrañamos. Para toda la banda del Bonafón de Tepoztlán.
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2: Nos encontramos en el parque de San Chente Ferrer. Vicente Ferrer se engalana, por supuesto, con estos grandes boletos de tus artistas favoritos. Uno de ellos es el de Diax Automotriz. 22 años, caramba. No, hombre. La neta es que Diax Automotriz se ha colocado como los número uno en cuestión de autopartes, obviamente aquí en Tehuacán, Puebla. Y se lo dice un servidor por experiencia. Pero para eso, para celebrar a todos los que son fieles a la marca, aquí le tenemos lo que es los Huracanes del Norte. El próximo 25 de julio, o sea, ya pasado mañana, el sábado, caramba, vamos a estar disfrutando y la mejor FM ahí estará. Pero ahí no acaba el asunto, no acaba la cosa. También tenemos boletos de...
4: Boletos para el primero, sábado primero de agosto. ¿Quién viene? Pesado, Liberación, el Jackie, para que le cantes con dolor a tu ex.
2: Eso es todo. Fíjense que el de los Huracanes del Norte es aquí en la pista, el Riego. O sea, como para ahorita donde antes era el hotel, el Riego, obviamente. Ahí donde están los bañarios, donde ya todo está muy bonito y todo el padre. Ahí va a ser también este gran evento. Y desde luego, en los Seibos, esto que es Pesado, Liberación y el Jackie. No hay pierde. Véngase volada y participe con los retos de la regaladora. En esta ocasión tenemos el reto de los vasos, pero con el papel. ¿Quieren saber de qué se trata? Cáiganle aquí a lo que es el parque de San Vicente Ferrer.
4: Cáiganle porque tenemos muchos accesos. Solamente tienen que participar en los retos de la regaladora y hasta tendrán premios de consolación, boletos para el cine en caso de que no ganen.
2: Efectivamente, queremos a gente fanática de la mejor FM porque les vamos a estar preguntando algunos detalles. Así es que, por favor, sobre advertencia, no hay engaño, cachorra.
4: Así que ya lo saben, cáiganle aquí y nos encontramos en el parque de San Vicente Ferrer.
2: Cáigale, boletos de Huracanes del Norte, Pesado, Liberación y el Jackie. Así es, el de Jackie y el Pesado, obviamente, y Liberación el primero de agosto, y de los Huracanes del Norte ya es este fin de semana. Así es que vénganse de volada, parque de San Vicente Ferrer. El buen Fernandito, la cachorra, el Flaco Hernández, aquí nomás.
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3: Aquí nomás lo mejor 100.7, es un gusto saludarles, soy Elizabeth Rodríguez Lezama y le doy la bienvenida a Noticias Tehuacán. Hoy ya es jueves 23 de julio, con mucha información para compartir con ustedes. Quédense con nosotros a esta hora, 20 minutos de noticias. Recuerden que tenemos Facebook Live, así que participen también en nuestro Facebook Live. Y no olviden anotar a sus cumpleaños porque mañana es viernes de pastel. En materia de información, le damos a conocer que continúa el programa de Canacintra denominado Más Denuncia, Menos Delincuencia. La secretaria de esta organización dio a conocer algunos datos sobre este programa. Y también, pues, las ventas en restaurantes han disminuido hasta en un 20% en este primer semestre del año que ha concluido. Datos del representante de la Asociación de Restauranteros en Tehuacán, Juan Manuel Lezama. Y bueno, pues le vamos a dar a conocer también que hoy se localizó una persona sin vida, datos que nos dará ya más a detalle Charly Vázquez en la sección policiaca, pero pues un hecho que ocurrió nuevamente y que pues parece que se trató de un problema de infarto, pero todavía se está averiguando. Salúdala a los cedeños.
4: Gracias, Elizabeth, excelente tarde para todos. Ya es jueves, llegando prácticamente al fin de semana. Dice el Centro de Integración Juvenil que la situación de drogas son los principales problemas que aquejan a los jóvenes, inclusive a los 12 años. También da un panorama de cómo están las colonias Santo Domingo y Nicolás Bravo, que son nuevos asentamientos para ellos, que concentran el mayor número de atención por el riesgo de consumo de drogas en adolescentes y jóvenes. Es grave lo que declaró la responsable de este organismo, Norma Notario Guevara. Y desde luego también informarles que hoy vamos a hablar sobre estos jóvenes y todo lo que conlleva a el tema de la juventud Z y cómo es el comportamiento que tienen, los riesgos que hay sobre la tecnología. En fin, estaremos muy atentos a ellos. Y recuerde que en la mesa de análisis usted puede participar, ahí la mejor opinión la tiene usted.
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5: La temperatura justo ahora es de 28 grados centígrados. Hay viento de 14 kilómetros por hora, la humedad es de 31%, la calidad del aire se reporta como buena. Por la tarde tenga precaución, ya que se esperan rachas de viento de hasta 47 kilómetros por hora de las 2 de la tarde hasta las 8 de la noche. Por la noche la temperatura descenderá hasta los 18 grados centígrados.
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3: Es la 1:16 p.m. Vamos con nuestra información local. Hay colonias consideradas focos rojos en materia de adicciones en Tehuacán. Nari Caballero nos tiene esta información. Te escuchamos, Nari. Buenas tardes.
4: ¿Qué tal? Pues sí, las colonias Santo Domingo, Nicolás Bravo e inclusive los nuevos asentamientos ubicados en la zona del aeropuerto de Tehuacán concentran la mayor atención del Centro de Integración Juvenil por el riesgo de consumo de drogas entre adolescentes y jóvenes. Así lo informó la directora de este centro, Norma Notario Guevara. Ella dijo que de enero a la fecha, este centro ha brindado atención a 322 pacientes entre hombres y mujeres, lo que también representa un incremento del 20% respecto al mismo periodo del 2025. Sin embargo, precisó que este aumento no significa necesariamente un mayor consumo de sustancias, sino que refleja que más personas buscan ayuda profesional de manera oportuna para atender problemas de salud mental o las primeras etapas de una adicción.
5: De enero a la fecha tenemos alrededor de casi 322 pacientes que han ingresado a nuestra institución, hombres y mujeres, por problemas de salud mental y por consumo de drogas. Sí es mayor que el año pasado. Aproximadamente se incrementó como un 20%, sí. Sin embargo, a lo mejor podríamos decir por qué se incrementó y en el lugar de que estén funcionando nuestros servicios, aumenta. No, hay que leerlo de una manera distinta. Se ha incrementado el que acudan a buscar ayuda psicológica porque han aprendido a identificar oportunamente el inicio del consumo de drogas y poder detener, o en su defecto en salud mental, aprender a buscar ayuda cuando siento un cuadro de ansiedad, cuando siento un cuadro de depresión, y es momento también de aprender a identificar que estamos haciendo responsables en nuestra propia salud. A lo mejor podríamos leerlo de una manera distinta, ese aumento de cifras, porque ya la gente empieza a buscar, ¿sí?, esa ayuda profesional para...
4: Explicó que la población con mayor vulnerabilidad se ubica entre los 12 y los 25 años de edad, por lo que las estrategias de prevención están enfocadas principalmente en este grupo para evitar que el consumo de drogas y los trastornos emocionales se agraven. Cabe destacar que este día hubo una jornada por la paz, y la representante señaló que esas acciones permiten también acercar servicios de prevención y atención psicológica a las colonias con mayores necesidades. Además de brindar orientación sobre la ansiedad, depresión y consumo de sustancias, se realizan pruebas de espirometría para crear conciencia sobre las afectaciones que provoca el tabaquismo.
3: Pues ahí está, sí hay focos rojos entonces, ¿no? Sí. O bueno, como ella lo lee, colonias en las que la gente está más preocupada por recibir atención, pero yo creo que sí podrían también considerarse que esos son focos rojos.
4: Sí, y probablemente como son, supongo que de ahí las personas que asisten a este centro, pues igual esta estadística la tiene ella, pues porque de ahí se está brindando, claro, la atención, ¿no? Pero eso no quiere decir que no hay otras que no sean consideradas como foco rojo. Así probablemente es. Y el ayuntamiento tenga otras que se pueden ir sumando a estas.
3: Ahora también lo cierto es que hay una especie de, ¿cómo se diría? Como de resultado cuando alguien se acerca y comienza a recibir atención, ¿no? Entonces, muy probablemente también sucede que, a ver, en esta colonia hay dos o tres jóvenes que han comenzado a recibir atención en centros de integración juvenil, y las familias ven que estos chicos están saliendo adelante y dicen, bueno, oye, pues yo tengo este problema, y mira, se vuelven como el ejemplo, ¿no?, a seguir. Y también probablemente sea eso, ¿no? En esas colonias llegaron jóvenes con estos problemas a centros de integración juvenil, y los vecinos dijeron, bueno, si ahí los está dando resultado, ¿por qué a nosotros no? Y quizás eso haga que más gente de esas zonas acuda en busca de ayuda, mientras que quizás en otras partes pues no se han acercado, y por ello no hay como ese efecto de seguir el ejemplo, porque ahí hay resultados, ¿no?

0: Exacto. Bueno, pues, y tienen estadísticas graves, ¿no?
1: Sí, son
0: graves.
1: Son altas.
0: Que ya en otra ocasión hablaremos de eso también.
1: Sí.
0: Bueno, la Canacintra ha impulsado esta campaña tan interesante que ahora ya, pues fíjate que las autoridades como el ejército, ¿no? Que es una institución bastante importante, ha abierto inclusive líneas telefónicas para que la misma sociedad, porque yo he visto muy lejos, ¿no? De cómo le puedo hablar al ejército para que me apoye en algo, en temas de inseguridad. Maribel Linares nos informa.
2: Así es, comentar que precisamente y como parte de la campaña Más Denuncia, Menos Delincuente, Menos Delincuencia, han podido recorrer ya en compañía del ejército colonias de Tehuacán, quienes ahora están poniendo a disposición de la ciudadanía un número telefónico directo con el ejército. Así lo dio a conocer Tere Imelda Vargas, quien es jurídico de Canacintra. Abundó que estos operativos han sido favorables en colonias y juntas auxiliares donde han detectado delitos como robo a transeúnte y negocios, recalcando que aunque la ciudadanía puede hacer denuncias al 911 o bien al 089, pusieron ya al alcance un número al 238-276-0040 y con ello también combatir a la delincuencia. Sin embargo, este número es también con atención del ejército.
3: En esta segunda etapa de la campaña Más Denuncia, Menos Delincuencia, se logró hacer las mesas de trabajo coordinadamente en las mesas de trabajo empresariales con lo que es el ejército mexicano. Y efectivamente podemos observar un excelente operativo con un número de teléfono directamente a ellos, que este nos va a permitir tener, más certeza sobre lo que está pasando, porque si bien es cierto tenemos el 911 y el 089, también últimamente la gente se está quejando que no tienen una atención ni oportuna. Y por ello es que también se hace más público este número directamente en el ejército, quienes también están poniéndose a la disposición de la ciudadanía para entrar al tema del combate a la delincuencia. Se recorrieron el primer cuadro de la ciudad, que en esta semana llevamos 15 días con un índice delictivo demasiado alto al robo de transeúnte, que consiste en que le roben obviamente el celular, la cartera, la bolsa, y están siendo víctimas, y a veces la gente evita presentar denuncia en este tipo de detalles porque a veces sienten que pierden más tiempo y dinero en ir a denunciar que efectivamente en ponerse a trabajar y recuperar quizás lo que les fueron sustraídos.
2: Así es, indicó, y tal como lo escuchamos, ya han hecho este recorrido en el centro de Tehuacán, donde además de difundir este número telefónico, se insiste entre los comerciantes y ciudadanos sobre la importancia de denunciar cualquier hecho delictivo, al considerar que la participación de la población es clave para disminuir también la incidencia delictiva en el municipio. Comentó que estas acciones continuarán en diferentes puntos de Tehuacán con el único propósito de fortalecer el vínculo entre la ciudadanía y las autoridades de seguridad.
0: Hace dos semanas vimos recorrer el ejército, ¿no? El centro de la ciudad. Formaba parte de esto, ¿no?
4: Sí. Ayer también hicieron recorridos. Sí.
0: Y la percepción de la ciudadanía es diferente, ¿eh?
5: Sí. Ojalá que fuera algo permanente, ¿no? Sí, porque pues ahorita los ven, los delincuentes se esconden, ¿no? Pero si dentro de dos semanas ya deja de haber recorridos,
0: sí.
5: No tuvo mucho sentido, ¿no?
0: Sí, impacta por días o por horas, ¿no?
2: Sí, y sobre todo también esto de que hacía hincapié de la denuncia, ¿no? Muchas veces también por el lo tedioso que llega a ser el proceso, la burocracia y demás, las personas desisten en continuar o bien iniciar la denuncia.
5: Así es, ¿no? Y también pues la burocracia que hay ahí. Uh-huh. Estaba yo viendo apenas una publicación que dijeron que les dijeron el fin de semana, lo clásico, ¿no? No hay jueces. Ahorita no hay Ministerio Público porque hay mucha demanda de trabajo y ahorita no se encuentran. O hasta el lunes venga, ¿no? Y dime así, te roban tu celular un viernes. Quisiste ir a denunciar, no te recibieron la denuncia, pues el lunes ya es día de trabajo, ¿no?
2: Sí, claro.
5: Y vas a perder todo tu día y nada más para que registren que se que te robaron el teléfono, porque difícilmente lo van a recuperar.
2: Sí, ¿no? Y ya pues ya pierdes el interés, ¿no?
5: Sí.
2: Por hacerlo y dicen, bueno, ¿para qué? Sí. Pero sí es importante hacerlo.
5: Sí es importante denunciar. Oh, debería de haber otros sistemas, deben inventar otros sistemas para que se puedan hacer este tipo de denuncias sin que se pierda tanto tiempo.
0: Pues ¿no? Está la de línea, ¿no? Porque hay, yo he visto como tipo cajeros automáticos, ¿no? Que se presenta la denuncia ahí en la fiscalía.
4: Sí, pero en el edificio Morelos
0: hay uno. Hay uno, por ejemplo. Lo que no sé es
5: si este tipo de delitos.
0: Que sí, cómo. Si hay ya el grado de los delitos que se denuncian ahí, ¿no?
2: Ajá.
0: O que denuncian.
2: Si están clasificados.
0: O cómo, ¿no? Se clasifica, ¿no?
5: Habría que
0: y también que en qué tiempo le dan seguimiento. ¿Quién se encarga de revisar esa red? Para decir, ah, en Tehuacán recibimos hoy 10 denuncias de este tipo, ¿no?
5: Ajá.
0: Y le damos seguimiento.
5: Ajá, porque si es nada más, ya puse mi denuncia ya. Si te desmoraliza, confianza, es ¿para qué si no hacen nada? Eso
0: claro,
5: es muy común, claro. Escucharlo.
0: Es muy común,
5: es. Tan común escuchar, ¿para qué denuncias si al final no hacen nada? ¿No?
0: Sí.
2: Así es.
5: ¿Para qué? Y ciertamente.
0: ¿Y si tu teléfono te lo roba?
5: Sí. Yo quisiera saber, a través de las denuncias, cuántos delincuentes han sido detenidos por robo de teléfono.
0: Exacto.
5: ¿No? Sí. ¿O cuántos teléfonos han sido recuperados? Justamente por investigaciones.
0: Es que
5: normalmente
0: de lo... siempre hay una negociación.
5: Sí, o sea, pero no son recuperados por investigaciones de la fiscalía, ¿no? Que digan, a ver.
0: Hasta de uno mismo.
5: Exacto, ¿no? Vas y dices, mira, aquí está mi teléfono. O lo que pasó en la escuela Benito Juárez, ¿no? Apenas. Que les robaron su tinaco y los propios padres de familia fueron y lo recuperaron.
0: Exacto, sí.
5: O sea, fueron y dijeron, a ver, aquí está nuestro tinaco. No, fue un trabajo de las autoridades.
0: Pero ya lo recuperaron y sí, se quedó
5: y
0: ahí.
5: Y ya no van a cerrar.
2: Ya no hubo un castigo para el que cometió el delito.
4: En los kioscos o estos aparatos electrónicos que ha puesto la fiscalía, ¿se pueden denunciar delitos patrimoniales sin violencia, como el robo sin violencia a transeúnte, a comercio, a casa habitación, de autopartes o de vehículo estacionado, fraude, abuso de confianza y despojo sin violencia, daño en propiedad ajena?
5: ¿Y después?
4: Y también se puede denunciar violencia de género, acoso y ciberdelitos.
5: Todo se puede denunciar.
0: Uh-huh.
5: ¿Y después?
0: Sí.
5: ¿Qué sigue? ¿Qué hace la autoridad con todos esos datos?
0: ¿Cómo
5: que
0: es el seguimiento en
2: este? Ajá. En ese caso me imagino que la parte afectada debe dar seguimiento, ¿no?
5: O los llaman y les dicen que se presenten a ratificar la denuncia. Uh-huh. ¿Cómo será ese proceso?
0: Entendemos que sí.
4: Sí, me imagino.
0: Porque tú proporcionas datos.
5: Sí, ¿no? Se tienen que comunicar contigo para
0: eres,
5: que vayas.
0: ¿Quién eres? Y tu teléfono. Todo.
4: Ajá, el sistema genera un folio de atención rápida. Este folio llega al correo electrónico y número celular registrados. Se tiene que guardar ese número de folio, ya que es el identificador único para consultar el avance del trámite. Y después un agente de la unidad de atención temprana de la Fiscalía General revisa la narrativa y los datos ingresados para verificar que corresponde a uno de los delitos atendibles por vía digital y, pues bueno, se comunican con la persona afectada.
2: Pero también muchos desconocemos que existen estos módulos, ¿no?
5: Que yo creo que no lo... ¿Faltan campañas?
0: Creo que hay uno... Yo el que he visto más es el del edificio Morelos. Y de ahí, también en el Centro Integral de Servicios está otro. Y nada más eso se ha visto.
5: Solo
0: públicos, así que tú puedas ahí presentarle.
5: Sí, poner uno aquí en el Palacio, ¿no?
0: En el Palacio.
5: Sí. Que el centro es donde más se cometen
0: esos delitos. Y sí, darle una campaña, decir aquí está.
5: Sí, ocúpalo, denuncia.
0: Sí.
5: Porque yo te aseguro que si se ocuparan. Uy.
4: Sí, y dice que te llaman para que acudas a ratificar la denuncia.
5: Claro, que hay que ratificar la denuncia.
0: O sea que...
5: Y después, ¿cuánto tiempo te llevas ahí sentado para ratificar tu denuncia?
4: Resulta casi en lo mismo, ¿no?
5: Sí, sí. Y yo digo, si esto se utilizara, ¿cómo estarían las estadísticas?
0: No, hombre,
5: ¿Cómo estarían?
4: Bueno. No le convendría a la fiscalía.
5: Sí.
0: No, tendría que contratar agentes de ministerios públicos.
5: ¿Sí? No sé en qué porcentaje.
0: Ministeriales.
5: Pero yo creo que más del 50%, y estoy siendo muy prudente, más del 50% no se denuncia de esos delitos.
0: No, no.
2: Sí.
0: La Casa de Justicia.
5: Así es. Bueno, pues vamos con otro tema. Información que nos hace llegar el gobierno de Tehuacán, que da a conocer que la rehabilitación de la Unidad Deportiva Sur registra más del 50% de avance en la construcción de la nueva cancha de fútbol con pasto sintético y de la pista de tartán, obras que forman parte de la transformación de estos espacios deportivos de los más importantes del municipio. Los trabajos continúan de manera permanente para cumplir con los tiempos establecidos. Con este proyecto, el gobierno de Tehuacán recupera este espacio público para devolverlo a deportistas, niñas, niños, jóvenes y familias, y darles instalaciones dignas y seguras. Esta rehabilitación se suma a la renovación de la Unidad Deportiva Norte, donde ya fueron intervenidas la cancha Manuel Nuño, la pista de tartán y la cancha Gerardo Flores, como parte de una estrategia para fortalecer la infraestructura deportiva del municipio.
0: Los restauranteros dicen que disminuyeron sus ventas en el primer semestre de este año. Lari Caballero.
6: Pues sí, justamente las ventas de los restaurantes en Tehuacán disminuyeron entre un 15 y un 20% durante este primer semestre en comparación con el mismo periodo del año pasado, así lo informó el presidente de la Asociación de Restauranteros, Juan Manuel Méndez Lezama. Explicó que la baja en la actividad del sector está relacionada con la inflación, el incremento en el costo de los insumos y una reducción en el consumo de la población, factores que han impactado directamente en la operación de los establecimientos. Precisó que entre los productos que más han aumentado el precio se encuentra la carne de res, el pollo, el cerdo y recientemente el tomate. A pesar de ello, los restauranteros han optado por absorber parte de estos incrementos para evitar traslados de manera constante a los consumidores mediante ajustes en sus precios.
7: Yo creo que para todos en general, este primer semestre del año ha sido duro. Creo que ahorita es cuando ya se está sintiendo un poquito más la inflación, y como tú mencionabas, hay insumos que han subido bastante. El caso del jitomate, que bueno, poco a poco regresa a sus precios comerciales, pero de ahí pues los cárnicos también han tenido un incremento. La carne de res, por ejemplo, subió un buen porcentaje y se ha mantenido. Entre el pollo y el cerdo, pues fluctúa también. Siempre
6: indicó que la temporada de graduaciones ha generado un ligero repunte en las ventas, principalmente en los negocios que ofrecen desayunos y comidas para grupos. No obstante, señaló que si este periodo permitiera compensar la pérdida acumulada durante los primeros 6 meses del año, pues todavía no lograría quedar igual.
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26: ¿Qué tal? Excelente tarde a todo el auditorio que en estos momentos hace el favor de escucharnos. Deseándoles un excelente jueves. Vamos a comenzar con toda esta información que se ha estado generando en estas últimas 24 horas. Gran parte de esta información está disponible en nuestra página de Facebook, Noticias Tehuacán Radio TH. Nos vamos a la zona de la Sierra Negra, específicamente a Tlacotepec de Porfirio Díaz. El día de ayer, lamentablemente, una mujer de 61 años de edad, identificada como Raquel, fue asesinada a tiros. La información que se tiene es que ella circulaba en una camioneta Nissan Frontier de otro estado, venía a visitar a algunos familiares a la zona conocida como El Ojo de Agua. Al circular precisamente sobre esta carretera a la altura de la cumbre, fue interceptada por sujetos con escopetas, quienes les quitaron dinero en efectivo. Se habla de una cantidad de aproximadamente 25,000 pesos, sus pertenencias, y no conforme con ello, le dispararon a la mujer que conducía precisamente esta camioneta en repetidas ocasiones, ocasionando su muerte. De manera inmediata, se trasladaron los servicios de emergencia precisamente a esta zona de la Sierra Negra. Los paramédicos únicamente confirmaron que ya no contaba con signos vitales. Lo que mencionaron testigos oculares y específicamente los tripulantes también de esta camioneta, en este caso menores de edad, refieren que iban a una visita familiar allá en la zona de Ojo de Agua cuando lamentablemente fueron víctimas de este asalto con lujo de violencia que le quitó la vida a una mujer que conducía precisamente esta camioneta. La fiscalía tuvo que intervenir con la intención de poder realizar las diligencias correspondientes, el levantamiento del cuerpo y también ha abierto una carpeta de investigación con la intención de poder dar con el paradero de estos responsables. Refieren que fueron alrededor de 3 sujetos los cuales fueron los responsables de este asesinato. La policía municipal y del estado fueron los encargados de acordonar lo que es la zona para prevalecer precisamente la escena de donde se registró lamentablemente el fallecimiento de esta mujer de 61 años de edad. Tengo entendido que venían del estado de Michoacán. Igual nos vamos prácticamente a esa zona, pero ahora en Teotitlán de Flores Magón, donde el día de hoy por la mañana hubo un accidente donde lamentablemente un joven de 19 años de edad, identificado como Luis, falleció. Esto derivado de que él iba en el interior de un automóvil Nissan Suru en color vino, circulaban precisamente sobre esta carretera en el kilómetro 20 más 700 de el tramo Teotitlán a Huautla de Jiménez, específicamente en la agencia Cerro Verde, cuando salieron de camino, cayeron a un barranco de aproximadamente 60 metros y este jovencito lamentablemente perdió la vida. También hubo otras 3 personas las cuales resultaron lesionadas de gravedad, fueron atendidas por los paramédicos de la zona de Teotitlán de Flores Magón, quienes, pues bueno, brindaron la atención prehospitalaria a Areli, de 21 años de edad, a Freddy, de 22, y a Esperanza, de 37 años de edad, quienes, pues bueno, fueron trasladados precisamente al hospital de Teotitlán con la intención de que pudieran ser valorados. De este hecho, pues bueno, tuvo que intervenir la policía municipal de esta zona de Cerro Verde. También tuvo que intervenir la policía vial del estado, quienes fueron los encargados precisamente de realizar lo que son el peritaje correspondiente y poder determinar el cómo es que sucedieron los hechos. No sabemos si el exceso de velocidad les haya ganado una curva o alguna falla mecánica evidentemente ocasionó este accidente allá en la zona. De manera extraoficial, pues bueno, se informaron que la víctima, así como los lesionados, son vecinos de Santa María Teoposco, allá en la zona de Teotitlán de Flores Magón. Ahora aquí en Tehuacán, pues la mañana de este día le informábamos a través de una transmisión en vivo sobre el fallecimiento de un hombre que ya ha sido identificado por sus familiares, quienes llegaron precisamente hasta la zona. Clemente, de aproximadamente 45 años de edad, falleció aparentemente broncoaspirado. Refieren que durante la madrugada estuvo ingiriendo bebidas alcohólicas con otra persona. Y pues bueno, se quedó ahí recostado en la batea de una camioneta en reparación en color blanco. Vecinos, al percatarse de que este hombre estaba en esa posición y que no respondía a los llamados, pues bueno, de manera inmediata solicitaron el apoyo de las unidades de emergencia. Paramédicos de bomberos confirmaron que ya no contaba con signos vitales. La zona fue acordonada por los elementos de la policía municipal y del estado, específicamente en la calle cerrada 17 Sur y calle 17 Sur de la colonia La Purísima. Es justamente ahí donde se registró esta movilización. Sus familiares llegaron justamente, quienes reconocieron el cuerpo de esta persona y pues bueno, referían que ya tenía problemas de alcoholismo y que últimamente pues ya no estaba en su domicilio, en la zona del Sotolín, que salía prácticamente todos los días, deambulaba en la zona de La Purísima y pues lamentablemente hoy fue hallado sin vida. Y pues lo que se menciona, sin embargo, será a través de la necropsia de ley que Bronco aspiró. Hubo una movilización también en la colonia Puebla, una persona detenida, un vehículo asegurado y también probablemente un arma de fuego tenía en su poder. De manera inmediata, elementos policiales pues se trasladaron a la calle 26 Sur, entre calle 21 Poniente y Valsequillo. Esto derivado de que, pues bueno, al 911 informaron sobre un hombre escandalizando. Ese fue el primer reporte, que estaba agrediendo de manera verbal a unas personas, inclusive se hablaba de manera física a una mujer, y es por eso que de manera inmediata se trasladaron los elementos de la policía municipal y del estado hasta esta zona. Y pues bueno, al momento del arribo, esta persona aparentemente se encontraba bajo los influjos de alguna sustancia tóxica, pero dentro de su vehículo le fue hallada un arma de fuego. En estos momentos, pues bueno, se está realizando la puesta a disposición allí en la fiscalía con todos estos indicios, el vehículo y el arma, para poder confirmar o descartar si se trata de una réplica o de un arma funcional. Ya serán evidentemente las autoridades que realicen todas estas investigaciones, pero esta fue la movilización que atrajo la atención de los vecinos de la colonia Puebla, porque bueno, estuvieron varias patrullas, yo le calculo alrededor de unas 10 patrullas justamente en la zona, pero pues bueno, tuvo que hacerse también un cerco policial por la presencia de una presunta arma de fuego en el interior del vehículo, con el cual, pues bueno, refieren algunos testigos oculares, antes de que llegaran los elementos policiales, pues amenazaba a las personas. Fue detenido, trasladado a la Dirección de Seguridad Pública para ser puesto a disposición del juez calificador en turno, y el vehículo, con el apoyo de una plataforma, también fue trasladado. Y este es un boletín que nos hace llegar el gobierno de Tehuacán. Policía Municipal de Tehuacán recupera motocicleta con reporte de robo en la Colonia México. Durante recorridos de vigilancia, elementos de la Policía Municipal de Tehuacán localizaron una motocicleta en la Colonia México que contaba con reporte de robo. Al verificar los datos de la unidad, los policías confirmaron que tenía registro de robo, por lo que procedieron a asegurarla y realizar la puesta a disposición de la Fiscalía General del Estado de Puebla. La autoridad correspondiente dará seguimiento a las investigaciones para determinar la situación legal de la motocicleta. El gobierno de Tehuacán mantiene acciones permanentes de vigilancia y coordinación para atender los delitos que afectan a la ciudadanía, como parte del compromiso de fortalecer la seguridad y proteger el patrimonio de las familias tehuacaneras.
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0: Mañana es el día de la rifa del pastel, así que anoten a sus compañeros si aún no lo hacen. Recuerden que todos los viernes hacemos la rifa de pastel y toca a los nacidos entre el 20 y el 26 de julio que estén cumpliendo de 1 a 15 años. Voy a felicitar a todos los que tenemos anotados. Hoy sí hay varios en la lista. Muchas felicidades, Ángel Tadeo, está cumpliendo 11 años en Villas Universidad. María José cumple 11 años en Infonavit El Riego. Rosa Fernanda, 10 años en La Constituyente. Sergio Ricardo, 15 años en Coapan. Renata y Valeria, 14 años en Obreros Peñafiel. Axel Daniel, 12 años en la Colonia Esmeralda. Emir Tadeo, 9 años en la Tepeyac. Santiago, 5 añotes en Santa María Coapan. Tengo dos cumpleañeras que no nos dieron, no nos dijeron cuántos años cumplen ni dónde nos escuchan. Suri Saraí y Cristina. Para quienes anotaron a estas pequeñas, necesitamos que nos proporcionen esos datos para así saber si entran a la rifa del pastel. 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
10: 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Son las 2 de la tarde en Tehuacán. 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Así está el tráfico. 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
11: El libramiento tecnológico San Marcos registra carga vehicular considerable en puntos de congestionamiento, el cruce con Avenida de la Juventud y a la altura de las universidades. En Avenida Héroes de la Independencia la circulación es moderada en ambos sentidos, aunque se reporta avance lento entre la 7 Oriente y 5 Oriente. Por otra parte, la calle 5 Sur presenta tránsito lento desde Avenida Independencia Oriente hasta la 7 Oriente. La avenida Vía Puebla mantiene flujo constante, con tráfico moderado en ambos sentidos. Finalmente, en Avenida Enrique Semón, la circulación es lenta, principalmente entre la 24 Sur y Valsequillo.
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2: Gracias por seguir con nosotros. Bueno, en este jueves vamos a abordar este tema que quizás no lo detectamos, ¿no? No sabemos, pero no sé usted si en algún momento ha pensado que usted es de las personas que tienen déficit de atención hiperactividad. ¿Qué es eso? Para empezar, ¿no? Y aunado a todo esto, pues lo trasladamos a nuestros hijos, ¿no?
12: Dirían en mi casa, ¿eres distraída? Exacto. ¿Qué te pasa?
2: Exacto, más o menos parecido a esto. Y que somos como inquietos, como que siempre estamos en un lugar a otro y no nos permite pensar lo que sigue para lo que estamos haciendo, ¿no?
12: Así
2: es. Son factores que, pero pensamos que es normal, normalizamos,
12: sí, esto. No, pero actualmente ya le damos un título a esta condición. Hace unos años atrás decían, es que es un niño muy latoso, ¿no? Uh-huh. Está, o también otra
11: los medicaban.
12: Exactamente, o otra condición, ¿no? Es que siempre está retraído, siempre, pero ¿hasta cuántos casos? Yo creo que años atrás sí. No había, por poner un ejemplo, de autismo.
2: Así.
12: Y que no se hablaba mucho, o bien había este desconocimiento. Respecto al tema que tú tratas o que mencionas, ya ahorita tiene un nombre, dirían por ahí nombre y apellido, ¿no? Uh-huh. Pero anteriormente creo que no había como, y sobre todo no se podía encauzar esta condición por el camino correcto.
2: Así es muy difícil, ¿eh? Es muy difícil, pero lo más importante de todo esto es saberlo detectar, porque si no, van pasando los años, el tiempo, y te conviertes en una persona que no entendiste ni tú mismo qué es lo que tienes, ¿no? Y luego se confunde con muchos factores. Bueno, y como siempre, pues nos va a dar contexto Paco Castro.
11: Así es, para entender qué es el déficit de atención e hiperactividad, es una condición del neurodesarrollo, significa que el cerebro procesa la información, regula los impulsos y administra la atención de una manera estructural y químicamente distinta a la norma, relacionado principalmente con la regulación de dopamina y noradrenalina en la corteza prefrontal del cerebro. No se trata de un problema de inteligencia ni de voluntad, sino de una dificultad en las funciones ejecutivas, planificación, organización, memoria de trabajo y control. De acuerdo a las estadísticas que se tienen, en México se estima que 1.5 millones de niños, niñas y adolescentes viven con este trastorno, representa aproximadamente entre el 5 y el 8% de la población escolar. Se calcula que entre el 2.5 y el 4% de los adultos viven con esta condición, sin embargo, el 89% no lo sabe, solo el 11% cuenta con un diagnóstico oficial. La brecha de tratamiento, menos del 0.5% de los adultos diagnosticados en México, recibe un tratamiento médico o terapéutico integral. Esta situación es una de las condiciones psiquiátricas con mayor carga genética estimada en un 76%. Cerca del 40% al 50% de los padres con un hijo diagnosticado también presentan la condición. Con frecuencia, el diagnóstico del niño es el detonante para que el adulto entienda sus propios retos de vida. Alrededor del 65% de los niños diagnosticados continuarán manifestando síntomas clínicamente significativos en la adolescencia y la vida adulta. En la infancia se diagnostica con mayor frecuencia en hombres que en mujeres, relación aproximada de 3 a 1 o 8 a 1 en entornos clínicos. Las niñas suelen manifestar el subtipo inatento, soñadoras, desorganizadas, distraídas, sin hiperactividad motora, al no causar disrupción en el aula, suelen ser diagnosticadas tarde, muchas veces hasta la adultez, tras crisis de ansiedad o agotamiento.
2: En términos generales es esto, hay que hacer una precisión, que todos estos datos también que hemos proporcionado, sobre todo cuando tiene que ver porque es salud mental,
13: sí,
2: ¿verdad? Provienen de el sector salud, algunas,
13: sí, son de fuentes confiables.
2: Sí, y de algunas organizaciones que han hecho estudios, estadísticas, y de ahí basamos. Pero a mí me gustaría, por ejemplo, saber también, y lo ponemos en la mesa, en el caso, para aterrizarlo a nivel local, ¿no? Sí hemos visto, por ejemplo, muchos niños con autismo, muchos padres que son hiperactivos, ¿verdad? Y de ahí proviene esta parte, y lo que decía Maribel al principio también, que hoy en día ya podemos detectarlo, ya sabemos, y tenemos que entrarle pues a un estudio. Anteriormente pues no sabíamos ni qué teníamos, ¿no?
13: Sí, no, sí, es difícil. Por ejemplo, mi hija tiene autismo, es un autismo moderado, y bueno, percibimos ciertas conductas desde que era bebé, lo dejamos pasar, ya que vimos más conductas de más grande, pues ya nos enfocamos a saber qué era lo que tenía, ¿no? Uh-huh. Y muchas conductas que tiene mi hija las comparto yo. Y ya nos mencionaban que sí puede ser genético, se puede heredar, pero muchas veces hay quienes no le toman importancia. Por ejemplo, en el síndrome de déficit de atención, en las niñas es difícil de diagnosticar porque dice que su hiperactividad no se muestra de manera motora como con los niños. O sea, no, al no dar problemas tal vez en el aula o uh-huh. esto, no toman en cuenta, ¿no?, que sí tienen este trastorno. Sin embargo, en los niños sí, porque ven que son muy inquietos, que no pueden estar en un solo lugar o no ponen atención a esta situación y hacen el diagnóstico.
2: Que sobrepasan la atención y primero dices, sí, son niños.
13: Sí, son inquietos, ¿no? Son por inquietos.
2: Y de ahí partes en decir que pues son niños, son inquietos, pero no, sin saber qué es. Ahora, el tamiz, pues, no, obviamente no registra esto, ¿eh?
13: Ajá, sí, porque no existen pruebas de sangre o esta situación que determine si se tiene este padecimiento, este trastorno. Sin embargo, pues bueno, se hacen otro tipo de pruebas. Al uh-huh. ser una cuestión mental, pues tiene otro tipo de evaluaciones y eso para dar el diagnóstico de si se tiene ese trastorno o es otro.
2: Sí, y las cifras que se dan es porque se dieron cuenta en dónde estaban, en las condiciones en las que estaban, y pues obviamente siguieron un tratamiento hasta que se detectó, ¿no? Este déficit.
13: Sí, en Puebla, por ejemplo, de acuerdo a datos del INEGI, hay entre 80 y 125 mil niños y adolescentes que viven con el trastorno de déficit de atención.
2: Y si lo basamos a Tehuacán, por ahí de 120 mil.
13: Poquito menos, porque bueno, a nivel estatal hay entre 80 mil y 125 mil.
2: A 125 mil. Uh-huh. Entonces estamos hablando de unos 12 mil.
13: Más o menos en Tehuacán.
2: En Tehuacán, 12 mil, porque la cifra, como siempre, es el parámetro, es el 10%, ¿no? Que si haces la conversión, lo aterrizas a nivel local, de acuerdo a la población que tenemos, más o menos 12 mil personas, 10 mil.
13: Que quizá
2: personas.
13: La cifra sea mayor, aquí estoy leyendo que la oferta de atención psiquiátrica para este tipo de trastornos es muy poca,
2: sí,
13: por parte del gobierno. Solo lo atiende el Hospital Psiquiátrico Dr. Rafael Serrano. Uh-huh. Sí, es la única institución pública a nivel estatal que puede diagnosticar y atender este tipo de trastorno. Sí. Entonces podría ser mucho más grande.
12: Mucho
13: más
12: complicado.
2: Sí,
12: ¿no?
2: Sí, sí, difícil, ¿eh?
12: Es muy demasiado la demanda que hay en cuanto a tratamientos o personas con este problema de salud, y que un solo hospital te sí pueda responder sí a todo.
13: Sí, todo lo demás tiene que ser por la vía privada.
2: Sí. Sí, mira, ¿cuántos psiquiatras hay en Tehuacán?
13: Híjole, no, si han de ser muy...
2: No
13: hay.
12: ¿Como tres?
2: Sí, yo me atrevo a pensar que hasta dos, Elizabeth. Sí. Y la vez pasada me decían que una psiquiatra ya es adulta, o sea, hay poquitos.
12: Sí, no son muy pocos.
2: Sí, son poquitos.
14: Y bueno, también es porque la especialidad, además es de mucha responsabilidad. Mucho, sí. Y además es muy difícil, es muy caro.
12: Sí, así es. Sí. Tienen que pasar por la formación de un médico, sí, de estudiar médico medicina, general. Posteriormente una especialidad, uh-huh, que viene siendo la psiquiatría, porque son los únicos que pueden recetar fármacos.
14: Así es. Pero además se puede estudiar pasando un examen. Ajá. O sea, tienen que hacer un examen que lo determine el gobierno. Entonces, si
2: y no, si me apuras, primero, después de la medicina, la psicología. Y de ahí te brincas a la psiquiatría y así. Sí. Porque pero, es un tratamiento mental tremendo, ¿eh?
14: Pero la psicología, perdón, no requiere medicina.
2: No. Ajá. Y en no, pero este te caso, obliga a estudiarla.
14: Ajá, pero en este caso,
2: para que tengas un espectro sí, mucho más
14: amplio. Pero en el caso de los psiquiatras, tienen sí, que hacer la carrera sí, médico general. Exacto. Y después concursar en un examen nacional sí, para poder hacer la especialidad.
13: Exacto, sí, para que son médicos.
14: Sí, son médicos. Son médicos. Sí. Sí, los psicólogos no te pueden recetar medicamentos. Sí, así es, sí. Y el psiquiatra lo puede hacer. Y por ello tiene que hacer la especialidad. Sí. Primero la carrera de medicina general y después la especialidad.
2: Es larga la carrera.
14: Muy larga.
13: Pues en Tehuacán solo hay dos psiquiatras. Son mujeres.
2: Sí, te digo.
13: Son las únicas dos.
2: Sí, caray. Entonces, pues complicado. Mucho más complicado todavía.
14: Y en Puebla. Bueno, en Puebla creo que hay ya el hospital de psiquiatría, me parece, pero creo que es del IMSS.
2: Hay algo que se llama
14: Ceposami.
2: ¿Cómo? Ceposami, a ver si lo buscamos, Paco, que recientemente fue creado con este gobierno, uh-huh, y que también tiene más o menos estas funciones para hacer un estudio general, ¿no? Y uh-huh, determinar. Y de ahí sí te dicen, ¿no? A ver, hay que darle seguimiento sí, a esto porque estás con estos síntomas y bueno, pues hay que analizar.
14: Sí, y aparte también una cosa es el psiquiatra en general y otra es el psiquiatra de niños. Claro. O sea, que eso sí, es otro, o a eso es sí, más difícil todavía, ¿no? Un sí, pediatra, psiquiatra pediatra es más difícil todavía.
2: Más difícil, ¿sí? Mucho más difícil.
13: Sí, y que a veces no únicamente se necesita para diagnosticar algo así, únicamente del psiquiatra.
14: No, sí.
13: Sí, por ejemplo, con mi hija iniciamos con el pediatra, después con un neurólogo y se fueron haciendo sí, así varias evaluaciones hasta ya concretarse sí, el diagnóstico. Y bueno, aquí estoy leyendo que también existe un problema con la cuestión escolar porque muchas veces los maestros hacen un sesgo y no permite que se detecte a tiempo que se diagnostique a un niño, porque siempre está el etiquetado conductual, alumnos inquietos, con problemas de disciplina o falta de atención de los padres.
2: Ajá, exacto.
13: Pero nunca se va más allá de saber de dónde viene el problema o por qué surge esta situación.
2: Sí, por eso es importante en el caso de los padres indagar,
13: sí,
2: investigar.
13: Sí, estar atentos.
14: Así es. Sí. Mira, nos dicen que si se puede comentar algo del trastorno de TLP, que la sociedad no sabe y que como familia, amigos o pareja, a veces es difícil entender que alguien lo tiene. Uh-huh. De hecho, todos los trastornos y todas las enfermedades psiquiátricas son tan difíciles y tan complicados de aceptar, no solamente por la persona que lo padece, sino por todo el entorno, ¿no?
2: Así es.
14: Es bien, bien complicado aceptar que tú tienes un familiar con un problema psiquiátrico, con un problema de esta naturaleza, porque además estos padecimientos no tienen cura.
13: Sí, no, porque es un trastorno con sí, el que vas a vivir toda tu vida.
2: Solo un tratamiento sí, que

0: e intensas, identidad de imagen propia inestable, impulsividad en áreas de riesgo, pensamientos o conductas autolesivas, cambio de ánimos bruscos, sensación crónica de vacío, ira intensa e inapropiada.
1: Sí. Ah. De repente estás como contento y después te enojas y mandas al cocol todo.
0: Y luego ahí viene otro trastorno, y luego de viene la bipolaridad.
1: Sí, exactamente. Cuando piensas, pues es normal.
2: No es normal.
1: El sentimiento y el cambio de la actitud tiene su proceso, ¿no? Si te dan una noticia de que Elizabeth se va a Cancún, pues se alegra, tiene un motivo de cambiar en el momento de actitud. Pero si que nomás de repente estás y dices, y empiezas a gritar o te empiezas a molestar, eso sí es una forma de manifestarse, pues un trastorno ahí grave,
2: Y que se tiene que atender, y entre más pronto se atienda es mejor, ¿no?
0: Sí, y este trastorno se trata con fármacos y con terapia
1: psicológica. Sí, lamentablemente fármacos.
0: O sea, tiene que ver a un psiquiatra y a un psicólogo.
2: Claro. Y por lo regular, pues trabajan de manera conjunta, ¿no? Sí. Casi siempre.
1: Normalmente, sí.
2: Trabajan acompañando de manera conjunta. O sea, el psicólogo, aunque no estudia medicina, siempre tiene que saber qué tipo de fármacos están recibiendo sus pacientes cuando son ya de enviados desde psiquiatría, cuáles son los efectos de estos medicamentos, darles el seguimiento.
0: El psicólogo se va a enfocar en el tratamiento de las emociones, los sentimientos, el psiquiatra pues en las cuestiones orgánicas del cerebro, ¿no?
3: Y también sería prudente que nosotros como adultos seamos muy responsables con lo que decimos y con lo que hablamos, ¿no? Para evitar herir sentimientos tanto de los familiares como de las personas que tienen este problema, ¿no? Porque a veces, ya lo decía María al principio, ¿no? A lo mejor de broma y broma, ¿no? Pero de repente se nos ocurre decir cosas como esas, ¿no? Y hacemos sentir mal a las personas. Entonces también nosotros hay que tener una responsabilidad al momento de saber que alguna persona tiene eso o la familia está pasando, ¿no? Por esa situación.
0: Sí, porque sigue habiendo mucho desconocimiento. Muchas veces las personas sí son como de que, ay, pobrecito, y se va a curar, se le va a quitar. O sea, cuando los trastornos van a permanecer toda la vida.
2: Toda la vida, eso no se va.
4: También, o bien la falta de empatía hacia estas personas, lo vemos también con quienes tienen este detalle del autismo. Hay momentos que los niños tienen comportamientos, que hay ciertos ruidos que los inquietan y demás.
2: Sus crisis.
4: Exactamente, y logramos ver, me ha tocado en la calle a niños en esta crisis, bueno, que uno ya conoce por el mismo de que conocemos el tema, vamos, y pues no decimos, ay, qué niño tan berrinchudo, o qué sé, porque hay estos comentarios, ¿no? Está haciendo berrinche.
0: Es que fuera está mi consentido.
2: Hijo, ¿no? Pero mi hijo dice, no, de tres nalgadas lo levantas. No, hombre.
4: Y es justamente eso lo que decía, la falta de empatía y desconocimiento de que hay menores y también adultos que tienen esta condición.
2: Así es, y es también cuestión de ir abriendo el panorama, ¿no? O sea, de decirlo, esto existe, esto es real. O sea, son enfermedades. Es como si tuvieras a una persona con diabetes y dijeras que pues, está haciendo, que está fingiendo, o que se hace la víctima. O sea, no, son enfermedades. Y lo más preocupante, o lo que más impacta, pues es que las enfermedades, en este tipo de enfermedades, no les duele, no te duele. Sí. O sea, estas no duelen, ¿no? O sea, físicamente la persona no tiene el dolor del estómago o el dolor de la pierna, que diga.
0: Que se manifieste diferente, ¿no? Fiebre o algo así.
2: Ajá, no, son comportamientos y por eso es tan difícil el diagnóstico y por eso es tan difícil detectarlas y por eso es tan difícil aceptarlas también, ¿no?
1: Claro.
2: Sí, pero
1: pues
2: también.
1: Ese es el tema, ¿no?
2: También es decir, sin temor, o sea, de verdad, no le tengas miedo al psiquiatra, no le tengas miedo al psicólogo. No. O sea, si hay que ir, ve, si hay que medicarte, médicate, que son muy controlables esas enfermedades. Y con el medicamento adecuado, con las terapias, con todo el tratamiento que requieren estas enfermedades, un porcentaje muy alto de pacientes llegan a hacer una vida de calidad, llegan a tener vida de calidad, que es lo mejor que le puede pasar a alguien en estas circunstancias. Y pues sí, el respeto, la empatía, porque no sabemos. No sabemos en cuál momento podríamos estar nosotros o alguien o algún ser querido nuestro en esas circunstancias, ¿no? Nos vamos yendo. 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
1: Jueves 23 de julio del 2026, y ya sabe, yo soy Miguel Ángel Fernández, esto es Duro y a la Cabeza, sin censura. La presidenta Claudia Sheinbaum ha respaldado la decisión de la Universidad Nacional Autónoma de México, conocida también como la UNAM, de revisar los resultados del examen de ingreso a la licenciatura por el ciclo escolar 2026-2027, porque hay sospechas de posibles trampas durante el proceso de selección. ¡Hicieron trampa con acordeón virtual!
2: Bueno, es una decisión autónoma. La UNAM es una institución autónoma. Ellos toman la decisión de cómo hacer el examen. Evidentemente, pues no es una, desde mi punto de vista, no es una falla de las autoridades universitarias o de quienes aplicaron el examen, sino a lo mejor no tomar en cuenta pues todo el desarrollo tecnológico que existe ahora con la inteligencia artificial para la aplicación de exámenes en línea. Y ellos tendrán que definir pues cómo resuelven esta situación y cómo caminan hacia adelante.
3: ¿Haría un llamado a usted, a los aspirantes?
2: Bueno, sí, a todos los que aspiran a una institución de educación que tiene algún examen de admisión, pues a que no se haga ningún tipo de trampa, ¿verdad? Y a las instituciones, hoy ha cambiado mucho la manera de enseñar a partir de la inteligencia artificial. Antes, como maestras y maestros, dejábamos trabajos en casa como una forma de calificar el aprendizaje de un estudiante. Ahora, con el uso de la inteligencia artificial, pues es muy difícil para el maestro o la maestra conocer si se usó alguna herramienta de inteligencia artificial para hacer un trabajo.
1: Con 21 personas asesinadas, el martes 21 de julio se ubicó como el día menos violento en la última década, de acuerdo con los registros preliminares del Secretariado Ejecutivo del Sistema Nacional de Seguridad Pública. Ya no matan 90, nada más 45.
2: Y ahora, a junio de 2026, lo que llevamos del 2026, tenemos un promedio de 45.4 homicidios. Un promedio quiere decir que hay días en que a lo mejor pasamos de 55 homicidios ahora, y hay días en que tenemos menos homicidios. En efecto, ayer fue el día de menos homicidios desde hace muchísimos años, 21 homicidios diarios. Y estos son, obviamente, son personas. Pero estos indicadores nos muestran cómo vamos avanzando.
1: El periodista y exdirector de Corte B, Francisco Alejandro Leyva Aguilar, fue asesinado tras un ataque con armas de fuego mientras se encontraba en un puesto de comida ubicado en el fraccionamiento La Esmeralda, en San Pablo, Etla, Oaxaca. Y en Morelos, asesinan al alcalde de Temoac, Valentín Lavín Romero. Estaba en su oficina en Palacio Municipal y hasta ahí llegaron los sicarios. En su propio escritorio lo mataron. Durante la Copa Mundial FIFA 2026, a la Ciudad de México, Guadalajara y Monterrey les llegaron 7.800.000 viajeros. Pero nacionales también, internacionales, claro. Se generó una derrama económica de 65.000 millones de pesos y se crearon 130.000 empleos, según la Secretaría de Turismo. La administración de Donald Trump está intensificando las detenciones migratorias. Los agentes del Servicio de Inmigración y Control de Aduanas, alias el ICE, han realizado 16.213 detenciones durante los primeros 11 días de julio. En promedio, 1.400 paisanos por día están arrestando los del ICE. Y el reportero del barrio llega con su dramática nota roja. Y en los deportes, la bacha y el cerillo, ah, cómo no, traen números mundialistas. Y comencemos con la sagrada misión de informarle, porque aquí no le explicamos las noticias con peras y manzanas, no, aquí las explicamos con huevos.
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1: La situación de los migrantes indocumentados en Estados Unidos sigue siendo de mucha tensión. Tras la muerte de 117 paisanos durante distintos operativos de ICE, el gobierno de México presentó denuncias penales en Estados Unidos y pidió investigaciones al Departamento de Justicia y solicitaron la intervención de la ONU. ¿Ah? Pero en realidad eso le da tranquilidad a quien vive escondiéndose todos los días. Vamos con nuestro paisita, que nos habla desde algún lugar de la Unión Americana.
4: Shh, ahora ¿ah? Tú pues no grites tanto, Mike. Hasta la Alexa ya me pone nervioso. Mira, qué bueno que México meta denuncias, mande cartas, hable con la ONU y todo eso, se agradece. Pero cuando uno oye que tocan la puerta a las 5 de la mañana, uno piensa, ah, qué bueno que ya presentaron 20 denuncias. Uno piensa, apaga la tele, esconde en el closet y dile al niño que si preguntan, digo que no, barijón, que aquí no vive nadie. Yo sí agradezco que no nos dejen solos. Pero la protección de verdad se siente cuando llegas vivo a la casa, no cuando sale el comunicado de prensa. Aquí vivemos con el miedo de ir al trabajo, de manejar, hasta de sacar la fregada basura. Y mientras los abogados pelean en los tribunales, nosotros seguimos rezando para que la siguiente patrulla nomás pase de largo. ¡Ah!
1: Gracias, gracias, paisita desde la Unión Americana. Escondido una cosa son las acciones diplomáticas ilegales y otra muy distinta es el miedo cotidiano de miles de mexicanos que siguen viviendo, trabajando y esperando que cada día termine sin una redada que los ponga de nuevo en el país del que tuvieron que irse.
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1: Y bueno, pónganse abusados. La UNAM está revisando los resultados del examen de admisión porque detectó posibles irregularidades en la aplicación en línea. Incluso investigan casos donde presuntamente se habría usado inteligencia artificial para hacer trampa. Ya se está hablando de volver a los exámenes presenciales, orales y hasta reforzar la escritura a mano. Vamos con nuestra experta en el arte de poner dieces. Está de vacaciones y nada más nos mandó el audio, pero de todas maneras se agradece, maestra Hortensia Cimbarón.
5: ¡Ay, hijo! ¡Ya lo sabía yo! Antes el alumno escondía el acordeón en la manga. Ahora lo esconde en la nube. Eso ya no es inteligencia artificial, hijo. Es flojera natural. Mira, si el examen lo contestó ChatGPT, Gemini, Copilot o el perico del vecino, ¿a quién van a escribir? ¿Al muchacho o al Wi-Fi? Por eso estoy de acuerdo con regresar al examen oral, hijo. A ver, joven, explíqueme la fotosíntesis. ¿Me puede repetir la pregunta, maestra? Es que aquí no tengo señal. ¡Reprobado! Y otra cosa, hijo, que vuelvan los cuadernos. Porque ya hay chamacos que escriben tan poquito a mano que cuando firman parece que están haciendo un electrocardiograma. La inteligencia artificial es una herramienta, pero el cerebro sigue siendo de uso obligatorio, hijo, ¿eh?
1: Ahí está la maestra Hortensia Cimbarón en alguna playa mexicana. Y bueno, la tecnología puede ayudar a aprender, claro. Pero si también hace el examen por ti, el único que entra a la universidad, pues es, no sé, el algoritmo.
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1: Y el reportero del barrio llega con su dramática nota roja. Montes, Montes, Alicantes, Pintos. Oye, pues hubo trampa, ¿no? ¿No ha sido denunciado penalmente? No va, todavía no, pero parece ser que hubo trampa en un examen, ¿verdad? De la UNAM. Y pues la UNAM dice, van a ir a remisión. Digo, a revisión, dije, remisión, qué güey. A revisión. Todo el examen de admisión va a revisión porque se pusieron de transonones. Entonces, sí, pues hay sospechas, ¿verdad? Pues varios morros sacaron acá que 10, perfecto, ya, bye, ¿no? O sea, ya entré. Híjole, ¿qué te digo, verdad? O sea, pues la idea es fortalecer, ¿verdad? Pues es todo lo que le llaman ahora un desafío, ¿no? O sea, porque te estás poniendo a desafiar a todos los que dicen, sí se puede truquear, sí se puede uno meter, sí se puede elaborar un puente ahí, va, que nos lleve. Y pues no, ¿cuál? Le resulta que pues ahí hubo exámenes dudosos. Y van a ir por ellos, güey. Van a ir por ellos. Y te digo, reitero, dice la presidenta, ¿y qué no hay carpeta o qué? Pues preséntenme a los malandrines, no sean así. Preséntenme a los tramposos, ¿verdad? No hagan trampas. Van a ir por los tramposos. Eso está gacho. Porque a lo mejor tú ni a ti nomás te dijeron, mira, pagas tanto y te dan las respuestas, te las aprendes y ya llegas en breve. Y pues eso te va a llevar al bote, se me hace. Te quiere conocer Claudia Sheinbaum, compa o compañera, quien haya sido, como haya sido. Y bueno, Armandito Flores Quesada, ¿verdad? Finalmente le echaron el guante. Está ligado con el intento de secuestro del empresario Toño Gutiérrez, dueño del World Trade Center de la Ciudad de México. Imagínate, o sea, 30 años pasaron y le pudieron echar el guante a Flores Quesada, ¿verdad? El que estaba orquestando ese intento de secuestro, que en ese entonces, hace 30 años, todavía estaba muy fuerte lo de los secuestros, muy fuerte. Pues es de cuando el caso Florence Cassés y todas esas cosas, ¿verdad?, que estaban pasando horribles en el país y que todavía, ¿verdad?, pasan cosas más horribles que otras. Pero bueno, el caso es que le echaron el guante al malandrín y va a tener que responder y pagar, que es lo más difícil. Y bueno, lo que les decía, ¿no?, México registró la cifra histórica más baja de homicidios. El pasado 21 de julio será recordado, dice, ¿verdad?, promedio 38.7 muertos. ¿Quién habrá sido el punto 7? No, pues es que está canijo, ¿ah? Venían de, pues casi de 90 diarios, ¿verdad? Y los fines de semana en 300, 280, ahorita ya bajó, la neta sí, bueno, es lo que ellos reportan, ¿verdad? No sabemos si estén contando bien, o le hayan cambiado a la mecánica de cómo contar al muerto, o si este muerto no es doloso, este es cachoso, y este es cajetoso, y este muerto es... Y ya cada quien entonces dice, muertes dolosas, ha bajado brutal. Pues sí, porque estamos reclasificando. Pero yo nomás estoy de chismoso, esperemos en Dios, ¿verdad?, que sí la cosa vaya mejorando, porque qué horripilante se ha puesto todo esto, mucho muerto. Bueno, ahorita ya 40. Y mira, lamentablemente te informamos, el asesinato del periodista Alex Leiva en Oaxaca, Alejandro Leiva. El mismo gobernador dice, no, sí, que lo tome la Fiscalía General de la República para que no digan que es un tema estatal, ¿verdad? O sea, que lo tome la Fiscalía de la República y que se lance a hacer todas las investigaciones donde Francisco Alejandro Leiva fue asesinado con, o sea, armas de fuego, güey, así. El periodista era director de Cor TV de ahí de Etla, Oaxaca, ¿verdad? San Pablito, Etla, ¿verdad? Entonces, pues está la raza triste, se siente miedo, los comunicadores, pues imagínate, ¿verdad? O sea, ya no saben para dónde hacerse, qué investigan, qué no investigan, qué dicen, qué sí no dicen. Está gruesísimo, raza, eso de andar en las noticias. Yo por eso me persigno, y también échense un rezo por uno de repente, de vez en cuando, raza. Vaya accidente tremendo, un vendedorcillo ya, pues de pan que estaba clientado, ya tenía 10 años ahí. El vato joven, pero pues empezó todavía muy morro, empezó ahí como a los 21, 22, porque tenía 33, 34 años, o sea, ya tenía una década vendiendo café en Apodaca, ¿verdad? En una escalera de un negocio. O sea, está el puente peatonal, bajandito está la entrada de un negocio y quedaba un huequetito. Y ahí el vato parqueaba el triciclo y a preparar cafés, ¿verdad? Te hacía los shakies, esos que se mueven así. Y luego te los sirven bien chido, espumoso. Y pues sí, el vato se rifaba y pan dulce, va. Bendito sea Dios y su santo nombre, nada más el daño que hace, ¿no? El pan dulce. Mídanle raza con el pan dulce porque es canijo. Bueno, el caso está en que pues de repente ahí llegó un carro y se arremangó en contra de él, ¿verdad? Así de la nada salió una morra que venía pues piloteando y perdió el control del carro y se le fue directamente al cafetista, ¿verdad? Y pues lamentablemente pierde la vida el cafetero de Apodaca, muy querido, ¿verdad? Y no estaba así plenamente en vía pública, te digo que estaba todavía encaramado en un tramo de la banqueta, pero bueno, Dios sabe, ¿verdad? Y en Guadalajara mucha gente agüitadísima, güey, por lo de los árboles, ¿verdad? Casi se rompe el récord, el récord es de 120 y tantos árboles caídos, ¿verdad?, en una sola tormenta. Ahora fueron 93 en toda la zona, ¿verdad?, conurbada de Zapopan, Tonalá, Guadalajara, o sea, todo este tema, pues se cayeron un montón de árboles y luego te aplastan la vida entera. O sea, yo sé que estamos hablando de lo material, ¿verdad? Lo material, como siempre se dice, puede volver y lo que tú quieras, pero cuando le cae a tu carro y se te venció el seguro en junio y te cayó en el carro. ¡Oh, qué feo se siente, güey! Y hablas, ¿verdad? ¡Ah, sí, mire! Usted es el del seguro, Simón. Le cayó un árbol a mi carcacha. Aliviánenme, cómprenme otra, ¿verdad? Sí, señor, nomás que le hubiera servido, pues, pagar el seguro, ¿verdad? ¿Cómo siempre lo he pagado? No, no se haga, güey, desde el mes pasado, no. ¡Ah, que yo no sabía! Yo tampoco, le dice, ¿verdad? Y pues sí, mucha raza pierde. ¡Ah, es que eso de los seguros, ¿verdad? Nada más, más vale, no sé, yo me ha salvado muchas veces el traer seguro, la neta, en tanto en moto como en carro, ¿va? A lo mejor soy yo el güey, ¿va? Pero sí, me prefiero andar con el seguro. Ahora tengo que ir por uno de gastos médicos. ¡Corta!
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0: Y en los deportes, la bacha y el cerillo, ah, cómo no, traen números mundialistas.
1: La bacha, la bacha, la bacha, dame la bacha.
2: La bacha, la bacha, la bacha. Prácticamente, señoras y señores, ya se hizo el corte de caja, ya se repartió el dinero del mundial. Y bueno, se rompieron todos los récords. En Estados Unidos ni la NBA, ni la Major League Baseball, ni las ligas mayores, pues, han dejado tanta lana.
3: Así es, carnalito, el fútbol conquistó Estados Unidos durante el M26, tanto así que terminó rompiendo una de las barreras del deporte en ese país, gabacho, la audiencia. No, hombre, si la gran final entre España y Argentina reunió 63 millones de televidentes en territorio estadounidense, convirtiéndose en el partido de fútbol más visto en la historia de la televisión en Estados Unidos. Y es que sumando las transmisiones de Fox, con alrededor de 39 millones de espectadores, y Telemundo, que aportó otros 24 millones.
2: Efectivamente, un récord que, pues como dicen, ¿verdad? Los mismos gabachos dicen, ay, derribaron a los gigantes, no lo veíamos venir.
3: Sí, pues como lo mencionaste al principio, carnalito, estas cifras superaron las finales de la NBA, que incluyó franquicia histórica como los New York Knicks, o las series mundiales de béisbol con equipos como los Dodgers de Los Ángeles. Quedaron muy por debajo de la audiencia alcanzada por la final del mundial.
2: Y bueno, pues hubo estadios llenos, hubo locura en Estados Unidos, pero ¿a poco sí va a cambiar?
3: Ese detalle también, carnalito, la Copa del Mundo registró estadios llenos durante todo el torneo, una asistencia acumulada e histórica y cobertura mediática sin precedentes. Aparte que, pues la neta, la enorme comunidad latina en Estados Unidos, pues también fue factor determinante para impulsar los números de Telemundo, mientras que Fox consiguió atraer a millones de aficionados que consumen otros deportes o de otras nacionalidades que también están en abundancia en Estados Unidos. O sea, los migrantes son los que le dan las cifras a este mundial.
2: Por lo pronto, y por lo tanto, y por vía de mientras, viene el premundial sub-20 de la CONCACAF. Señoras y señores, se juega en Mexiquito, Padre Santo. Y trae buenas dádivas.
3: Órale, ahí viene el premundial sub-20 de CONCACAF. Los muchachos de Eduardo Arce de la sub-20 ya están listos, ¿verdad? En esta competencia que da paso al mundial sub-20 y también a los Juegos Olímpicos de Los Ángeles 2028. Este campeonato sub-20 de la CONCACAF junta a 12 selecciones juveniles de la región y se va a jugar del 24 de julio al 9 de agosto aquí en Mexiquito, en estadios como el Universitario BUAP, el Estadio Cuauhtémoc y el Estadio Banorte de la CDMX.
2: Además se le recuerda que no va a estar Gilberto Mora, ¿eh? No se puede andar correteando tanto dinero en la cancha ni pateándolo. Gilbertito Mora, el chamaquito más caro de México, padre.
3: Y ya dijimos, ¿verdad?, que en esta selección sub-20 el gran ausente, pues, es Gilbertito Mora, que ahora después de su participación en el Mundial 2026, este jovencito de 17 años se convirtió, a pesar de su corta edad, en el jugador más valioso de toda la selección mexicana. ¿Ah? Aumentó su valor.
2: O sea que antes del Mundial, ¿a cuánto estaba? Y ahorita, después del Mundial, ¿en cuánto me lo vienen dando?
3: No, si antes del Mundial estaba evaluado en 10 millones de euros de acuerdo al portal Transfer Market, pero ahora el joven futbolista de los Cholos de Tijuana aumentó el valor de su carta hasta los 25 millones de euros, superando a figuras ya consagradas como Edson Álvarez o al mismísimo Julián Quiñones, ¿eh? ¡Qué obo! Y no, hombre, si también rebasó el Chasquito Jiménez, ¿verdad?, el delantero del AC Milán, que no sirvió para nada en este M26, nomás fue a lastimarse. Este tiene un valor en el mercado de 18 millones de euros que ni subió ni bajó porque, pues, en el Mundial no hizo nada de nada. Pero recordemos que Gilbertito Mora ya cumple 18 años el 14 de octubre, así que ya va a poder ser transferido internacionalmente sin las restricciones que establece la FIFA para los jugadores menores de edad. Ahora sí, a venderlo antes de que se eche a perder. Y pues ahora sí, con esta cambiada de valor de Gilbertito Mora en el portal Transfer Market, pues llega el prestigioso top 10 de jugadores del mundo más valiosos menores de 18 años.
2: Y bueno, el Inter de Miami quiere seguirse reforzando y se fue de pesca. ¿Quién llegó, pa?
3: Eso, como si le hiciera falta al Inter Miami de la MLS, ¿verdad? Aparte de Messi, Luisito Suárez y todo eso. Ahora ya fue presentado oficialmente el brasileño Casemiro. Este mediocampista que terminó su participación en el Mundial con la selección de Brasil y ahora va a jugar en la MLS, acompañando a figuras como Griezmann y Lewandowski, que son fichajes chidos para este 2026. Y Casemiro llega con contrato hasta el final del 2027, con opción de aumentarlo hasta el 2029. Y ya nomás está esperando que le llegue su visa P1 para poder ya echar cáscara y fútbol en los Estados Unidos de manera profesional. Pero bueno, carnalito, ya vámonos, porque mira, ya llega el fin de semana, se reanuda la jornada 2 de nuestra Liga MX y tú no sabías de decir por qué te dicen el Cerillo.
2: Ya que se vuelva a hacer el Mundial en México y yo vaya a los estadios, les digo.

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0: Osa caixa majona y majonanga, yo saludando a todas mis personitas que en este momento esperan el otro día para amanecer con Yacira. Quien les habla a ustedes, Yacira, madre soberana de las pachamanas del mundo, y me siento feliz, contenta de estar acá con ustedes nuevamente. La energía que yo transmito en este programa radial, mi muchacho, en este programita, esta energía que ayuda a alimentar desde lo más profundo de mi energía, de lo más profundo de mi persona, porque aquí estamos entregando los esfuerzos, las enseñanzas que nos han enseñado nuestros guerreros, nuestros antepasados, mi muchacho, y con los monjes, porque unimos dos energías muy buenas, como es la metafísica, lo paranormal, todo lo que es con la clarividencia, como ellos me han enseñado, todo lo que es sobrenatural en esta vida, mi muchacho, y la energía que provocan los indios con la madre naturaleza. Uniendo todas estas dos cositas, pues, mi muchacho, para hacer este hermoso programa, para llegar así, para provocar grandes cosas, positivismos, cambios en ustedes, que aprendan a quererse, que aprendan a amarse, a toda la audiencia a lo largo y a lo ancho de esta hermosa ciudad, porque sí, mi muchacho, es bien grande, y yo me siento contenta, me siento alegre, porque ha venido mucha gente a visitarnos, con tantos problemas, mi muchacho, con las enfermedades más difíciles que uno a veces dice, pero ¿cómo es esto? Que uno a veces ni lo cree, mi muchachito. Ya ha venido gente de los rinconcitos a visitarme. Los monjes muchas veces me tienen que ayudar, los monjes tienen que ayudarme a salir, a que la gente salga adelante, a que ayuden a encontrar las fuerzas, a que encuentren todo, porque mucha personita, ay, samango con hongo, mire, me han dejado papelitas, me han dejado cartas ahí en mi casa, ahí me han dejado varios papelitos, yo quisiera contestarlas todas. Los monjes me ayudan a responder y me dan las respuestas aquí escritas para que yo les diga a ustedes, mi muchacho. Otros que también me toca a mí ayudarles para poder, porque hay gente que existe tanta maldad, ay, samango con hongo. Estamos en un planeta lleno de maldad, mi muchacho, y la gente a veces dice, no, eso yo ya no creo en eso. Es que yo ya he ido a una parte, he ido a la otra, he ido allí me han quitado, allá me han colocado, allí, yo ya no creo. Y acuérdense que yo estoy regalando la Rosa de Jericó a toda la persona que venga a visitarme. Toda persona que venga a visitarme, yo respondo por lo que digo, yo siempre lo digo aquí en la radio. 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
1: Pues acá y Samajonanga, yo me encontré con un pacientico que viene muy contento, muy agradecido porque él ya ha visto el cambio aquí en la tribu Los Aymara con la cacica Yacira. Y entonces yo quiero que él mismo lo diga con sus palabras, no decirlo yo, porque eso no sería bueno. Muchacho, ¿cómo se llama usted? Luis. Luis, ¿qué le dice a toda la gente que en este momento lo escucha en esta cajita de radio, Luis?
2: Ah, pues les aconsejo que en primer lugar hablen, llamen a la casquita y ya sobre lo que les aconseje ella, que vengan a su templo para que ella les resuelva el problema y les dé un diagnóstico mejor para que ustedes tengan una vida más buena y sin problemas, y con la ayuda de ella, de Dios y de ella, todos sus problemas serán resueltos.
1: ¿Usted en qué trabaja?
2: Yo trabajo en la construcción.
1: ¿Es ingeniero,
2: hija? Sí, soy ingeniero, y además de eso, pues yo a ella la vi hace como 2-3 años, y pues sí, me impactó su forma de ser, y de más que nada de ser una persona voluntariosa que sí atiende a sus pacientes como debe de ser. No vamos a decir clientes porque no es así, porque en realidad lo que hace ella es una labor altruista en la cual ella se esmera en su trabajo para que las personas se curen y queden sanas. A mí pues yo tenía un mal que en realidad ya tenía yo bastante tiempo y anduve por muchos lados y no, y aquí cosa increíble, para todo se prestó y pude yo pues resolver mi problema, más que nada para que me saliera ese maleficio, y pues casi quedé absorto, ¿verdad? Porque en realidad todas esas cosas que me salieron y yo no lo podía creer, pero sí
1: ¿Usted enterró ese maleficio que se le salió?
2: Sí, claro.
1: ¿Usted lo vio con sus ojos?
2: Sí, yo lo vi.
1: ¿Cuántos días duró arrojando?
2: Pues así como unos cerca de pues un día y medio que estuve yo arrojando todo eso.
1: Así. ¿Y usted hizo todo al pie de la letra como yo lo dije, cierto?
2: Claro, sí, porque si no lo hace uno, entonces corta uno todo eso y las cosas no pueden salir como en realidad tienen que salir.
1: Bueno, muchachos, ¿usted qué me le aconseja a toda la gente que lo escucha en este momento en la cajita de radio? ¿Vale la pena tener el Mararay? ¿Vale la pena visitar aquí a la Yacira?
2: Claro que vale la pena, pero hasta el cansancio, ahora sí, yo les podría decir que vengan aquí a visitarla para que no nomás a visitarla, sino que vengan con en realidad la intención de curarse y con la fe de que se van a curar, porque si no, de nada va a servir que vengan si no vienen ustedes.
1: ¿Su vida ha cambiado?
2: Ah, claro que sí ha cambiado, ve uno la vida de otra forma, ya no la ve uno como la ve uno antes, inclusive la gente, aunque ese cambio sea tan normal como en la vida diaria, pero sí en realidad hay un cambio, podríamos decir esa energía es tan positiva que uno pues hace sus cosas, hace la labor del día con más ganas.
1: Es bueno, mi muchacho, porque más... me está demorando mucho y después me regañan aquí en la carradio porque me demoro mucho con usted. Entonces sí le recomiendo a la gente que venga a curarse.
2: Claro que sí.
1: ¿Cómo usted me pagó a mí? ¿Cómo me paga usted? Mis favores prestados.
2: No, pues solamente Dios es el que puede
1: pagar. ¿Con este testimonio?
2: Pues sí, pero más que nada Dios es la que le puede pagar, porque uno ni con todo, si tuviera uno dinero, ni con todo el dinero del mundo le puede uno pagar eso, porque la salud no se paga con dinero.
1: Ay, qué bonitas palabras, mi muchacho. Gracias por esas bonitas palabras, porque esa es la mejor manera que me pagará a mí.
2: Tantas gracias, Casquita, al contrario, porque en realidad esa labor que usted está haciendo, no cualquiera lo hace, aunque sepa muchas cosas, pero no cualquiera lo hace.
1: Gracias, mi muchacho.
0: Ay, qué bonitico, qué bonitico. Eso sí, como dice este muchacho, para la salud no hay dinero que valga. A veces la gente piensa más en el bolsillo que en la misma salud. Eso sí es verdad. A mí me llegan ahí y uno le dice, mire, Pero es que yo quiero que usted me cure, porque a mí me dijo, y yo le digo, pero mi muchacho, acá veo que usted no tiene enfermedad, que usted tiene un daño, que a usted tiene una hernia que la tienen que operar. No, hágame lo que sea, pero yo no me mando a operar. Yo no quiero que me operen, yo quiero que me saque eso, porque eso es maleficio, pero no es maleficio. Es una enfermedad natural, es una hernia. Vaya donde el médico de bata blanca que le suture a usted esa hernia, que se la cure. Y prefiere, dice, no, eso me sale muy caro. Además, allá me cobran mucho la medicina. Allá, no, chamango con hongo, quieren que todo sea también por obra y gracia a los espíritus y que todo sea así. No, sangay, cuando tenemos que hablar con la verdad, nos toca decir la verdad. Y cuando tenemos que decir si usted es víctima de maleficio, de macumba, de magia negra, también se lo decimos, porque para eso estamos acá, para hablar con la verdad y sin pelos en la lengua. Jonay Samajonanga, ¿quién les habla a ustedes aquí? 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Ay, sangay, samango con hongo. 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
3: 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Aritica, después de la propagandita, seguimos escuchando acá La Cajita de Radio.
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0: Qué bonito. Ay, samango con hongo. Eso a mí me llena de orgullo y de toda esa confianza y todo. Por eso yo le digo a todas las personitas, protéjase con el Mararay. Mucho cuidado con recibir agujas con hebras. O sea, si agarran ustedes una aguja con una hebrita y se la da por ahí usted a su amigo, o una persona se la da a usted, ¿usted no sabe qué puede pasar con eso? Pueden utilizar el pinchazo de la aguja para hacerle un daño a usted. Ya no me queda sino por decirles que los dioses me los bendecí, papá lindo me los acompañar. Adiós.
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2: 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Hola, hola, ¿cómo estamos, reino felino? Ya son las 3 de la tarde con 18 minutos. Entonces escuchando a este servidor gatuno, pero ¿sabes qué? Ya comenzó lo mejor de la mejor FM. Siendo jueves ya 23 de julio de este 2026, es Día Mundial de las Ballenas y los Delfines. Compartiendo esta fecha importante a través del corazón de Tehuacán, aquí desde 1 Sur 112, Colonia Centro. Escuchamos el ritmo de ¿Quién crees? La leyenda. Vicente Fernández con su potrillo Alejandro Fernández. Se llama El Rey, un clásico de José Alfredo Jiménez. Son las 3 de la tarde con 18 minutos. La música no se detiene y también los regalos tampoco. Así que recuerda, la regaladora anda dominando territorio con muchas promociones para toda la bandita. Así que donde los encuentres, ahí llevan la promoción de boletos para ir a ver a Pesado. Y también, ¿quién más? Pues ni más ni menos que estará presentando quién. Artistas como Gerardo Ortiz y aproximadamente pues para toda la banda también, amantes de la música, los Titanes de Durango, con otros grandes artistas. Estamos hablando de quiénes llegan para toda la raza, exactamente, para toda la bandera. Pero bueno, no se lo pierdan porque estará espectacular. Así que recuerda que la música nos abraza rico. Llega el estilo de los Yes Yes y los Juniors. Se llama El Dueño de Tu Amor, aquí nomás en La Mejor FM.
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Y aquí nomás desde la mejor FM 100.7 escuchamos a Lila Down con este tema que se llama Cambias mi mundo, bajo la disquera Sony Music, lanzada en el mes de mayo de este 2026. Ya son las 3 de la tarde con 36 minutos. Escuchamos también a Edwin Luna y la Tracalosa de Monterrey con el tema Antes de Tiempo, y compartiendo promociones y también hablando un poquito de los cumpleaños el día de hoy, que marca el calendario 23 ya de julio. ¿Cuántos días transcurridos llevamos? Llevamos ya 204 de 161 restantes de este 2026. Además, también hoy es día del geógrafo, así como lo escuchas. En México celebra el día del geógrafo y la geógrafa. Esta fecha conmemora la inauguración del primer Congreso Nacional de Geografía en 1939. Y hablando también de las fechas importantes, hoy están de manteles largos. Pues sí, la esposa que en vida fuera parte de su corazón, del señor Vicente Fernández. Doña Cuquita, mamá de Alejandro Fernández, doña Cuquita Barca Fernández, hoy está de manteles largos. Un añito más de vida, qué bonito y qué bendición. Compartiendo las promociones que tenemos, recuerda que en la regaladora y al aire tenemos muchos boletos para que te vayas a ver al grupo Que Vale Lo Que Pesa, pesando quien llega próximamente el 1 de agosto a tierras tehuacaneras, para ser exactos, ya en Cuapita la Bella, ¿a dónde? 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Y hay muchas cartulinas de muchas muñecas que la han hecho con mucho amor. Esperamos deseando que ellas estén en la zona azul que tenemos para todos ustedes. 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Y la música también no nos deja, pero las promociones tampoco. El Chapuzón Escolar, segunda edición, en donde los pequeños nos dicen qué quieren ser de grande. Solo faltas tú. Es el grupo Vibración. Ese es un clásico del rock, pero en esta versión se llama Oye, mi amor, éxito de Maná, en una versión tropical. Aquí nomás, en La Mejor.

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0: Y aquí nomás desde la mejor FM 100.7 escuchamos a la maravilla musical de México con este gran tema. Se llamó Popurrí Perlas del Sureste. Ya son 8 minutos y las 4 de la tarde. Y bueno, aparte de eso de los artistas, hoy también está de manteles largos el señor Gavito Ballesteros, celebrando 27 primaveras. Y su novia no dudó en celebrarlo a lo grande, incluyendo una habitación decorada con globos, mensajes de amor y un pastel personalizado. Esta celebración escaló a un momento más romántico. Qué bonito, ¿no? El amor en el aire. Aquí nomás felicidades a Gavito Ballesteros. Ya son 7 y las 4.
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0: 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Tienes hasta hoy para poderlo realizar. Recuerden esa promoción para meterte a la zona azul con La Mejor FM.

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0: Amigo gato, me puedes complacer con la canción de banda MS Por Este Amor. Escuchamos el 16 de marzo. Gracias.
1: Es de lo nuevo de banda MS. Se llama Por Este Amor, dice.

0: damos raza por este amor. Qué chingada de canción, hombre, compadre.
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1: Hola, buenas tardes. ¿Me podría poner una canción de La Fuerza del Destino con Mecano? La mejor 100.7.

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18: ¡4:44! ¡WhatsAppando con la mejor!

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1: Bien.
0: Bienvenida. Qué educado.
1: Exactamente, hay que ser caballeros como siempre. Señores, sean bienvenidos. Cachorra, el gato está destinado. Nos trepamos ya en el enfrentamiento. Escuchamos el estilo de los Alegres del Norte, agrupación que llega próximamente a tierras tehuacaneras, cargada de grandes artistas también. Y abrimos bloque musical con Si las miradas mataran, con el monstruo de las siete cabezas.
0: Hoy es jueves, bandita.
1: Exacto, y enfrentamos un duelo de sonoras. Duelo perrón. De un lado está la chamaca de oro y del otro lado se encuentra, ¿quién crees? ¿Quién? Ni más ni menos que otra sonora, la sonora matancera contra la chamaca de oro, Sonia López, que ya nació de otra gran sonora, y de eso te lo revelamos en un rato, maquero.
0: También hoy es jueves de las gruperronas y chismesazo viral.
1: Así es, trémate con nosotros porque también tenemos regalos, recuerda, de boletos a lo largo de la programación, y puedes ganar tú. Puedes ir a ver a Gerardo Ortiz, puedes ir a ver al Grupo Pesado, o también puedes ir a ver a los Huracanes del Norte. Cuestión de que participes. Aquí nomás somos la estación del Chapuzón.
0: Del Chapuzón 2.0.
1: Así es, para toda la banda. Así que a treparse con el despapalle, que la fiesta ya comenzó.
0: El cariño es como una flor.
1: Es el maestro Jorge Domínguez y su grupo Superclass, aquí nomás.
0: En la mejor 100.7.

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0: Aquí nomás, en la mejor zona 5 ya de la tarde con 28 minutos. Tremendo rolón, es lo más nuevo. Se llama Sombrero Vaquero, mi banda el mexicano. ¿Con quién, cachorra?
1: Con Germán Román.
0: El tema mantiene la esencia clásica y la alegría al ritmo del caballito que ha caracterizado esta gran agrupación. Y es que, déjenme decirles que esta mezcla y fusión quedó espectacular. Mi banda el mexicano y Germán Román. Ahí esta gran fusión para toda la banda, ¿no?
1: De hecho, la historia del grupo se remonta a su creación en los años 70 en Mazatlán.
0: ¡Qué locura! Y bueno, pasando a otros asuntos, señores y señores, les compartimos también promociones de los gentiles patrocinadores que auspician estos conceptos aquí nomás en la mejor FM 100.7. 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
0: Ya lo dice el mundo cantando. Materiales acabados, el triunfo. Nuestra obra
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0: Aquí nomás, ella es Techi desde Paraguay mezclando la fusión con México. El tema se llama
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0: Que recuperó el nombre del grupo Aroma. Por eso es Techi, su grupo Aroma. 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

0: Te quiero más desde la mejor FM 100.7. Ellos son el grupo que vale lo que pesa, que llegan al lado de Liberación, y también el Jackie y el gran líder allá en el Centro Espectáculo Los Tres, donde estamos hablando allá en Santa María Cuapa, en el campo Los Ceibos. No se lo pierdan aquí nomás.
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0: Y enfrentamos, eres un duelo bien perrón de recuerdos. Duelo de Sonora. Sonora Santanera contra la Sonora Matancera. En donde de un lado salió Celia Cruz y del otro lado salió Sonia López, la chamaca de oro.
2: ¿Quién va primero? ¿Quién va primero?
0: Échame la tuya, mija de Borón Bim Bum, porque neta que yo quiero escuchar la tuya.
2: Yo veo con esta canción que fue grabada en 1962 durante la época dorada de la música tropical en México. Habla de una persona enamorada que expresa con ternura y orgullo un gran capricho. Y con ustedes es la inconfundible voz de Sonia López, Mi Caprichito.
3: Mi caprichito es casarme contigo, contigo, no más contigo.
0: Tómala, tremendo rolón que te acabas de aventar, cachorra. Me gustó, me encantó, pero sabes que la mía viene pesada. La verdad, en esta ocasión te traigo, en vez de ver la voz de Celia Cruz, traigo la voz del cantante colombiano Nelson Pineda, quien también fuera la voz de aquella agrupación en la década de los 50. El tema se llama ¿Quién será? El tema también era conocido como ¿Quién será la que me quiera a mí? Tremendo rolón que también Pedro Infante le llegó a interpretar, pero al estilo Sonora. ¡Qué bien le quedó el maestro Nelson Pinedo!
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0: Ahí están las dos joyas, que rapidísimo aparece como el agua. En este momento tú decides al 238-152-8794. ¿Qué Sonora quieres escuchar? ¿Matancera o estamos hablando la Sonora Santanera?
2: 238-152-8794. Aquí ya se están reportando desde la colonia de Vista Natura. Dice, yo apoyo al gato.
0: Y entonces este Laredo dice, en la colonia de México, apoyando a la cachorra 100%, soy su esposo. Ay. ¿Quién lo viera? Ahí está, pues vámonos de Bolón Bimbo, cachorra. 1-1, este mensaje lo decide todo. Al 238-152-8794, la bandera se reporta. Escuchemos, bueno.
6: Por la cachorra.
0: ¿Qué? Determinación 53, también dijo por la cachorra. Nos vamos con mi caprichito. Es la chamaca de oro, Sonia López.
2: Sonia López, mi caprichito.
0: Sonia López, ¿no? Aquí nomás, 10 minutos y las 6, es la mejor.
2: Sí,
0: Sonia.

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2: Ahora, señores, vamos a ponernos el bikini porque ya llegó, ya está aquí, es el grupo Yahari.
1: La alberca.
2: Vámonos a la alberca, 8:06, estás escuchando
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